¿Cómo se podría decir cacao amargo con Nescafé? ¿Cierto? Sí, le eché Nescafé, no le. No, Juan Valdés, no. Ah, Nescafé. Y un poquito de dulzante y está en permiso. Oh, qué buena la cocina. 8 de la mañana con 48 minutos, 8 de la mañana con 48. Es que tengo frío. ¿Tiene frío usted, amigo o amiga? Yo, bueno, yo como estoy sentadito aquí, deja actualizar la temperatura. Como estoy sentadito, hay 0 grados. 0 grados en este momento en la ciudad de Chillán, 0 grados, ¿ya? Con una sensación térmica de 2 grados bajo cero, ¿ah? Pero la temperatura es 0 grados. ¿Cómo estuvo la nieve, chiquillos, que estuvieron esperando, no, compadre? Muchos estuvieron esperando, no, si va a caer nieve, y va a caer nieve aquí en Chillán, el día del NIP, pero va a caer nieve, cabrón. Yo me recuerdo, quizá usted, amigo, que es como a la misma edad mía. No, no, si viejo no soy. ¿Ya? Cuando íbamos en aquellos años, empezaba a caer nieve, más o menos de Pinto, un poquito más arriba ahí, sector El Rosal, hacia arriba. Recinto, me recuerdo yo que Recinto estaba cabro chico. ¿Ya? Recinto, se cubría de nieve unas nevazones que caían. Y la nieve te duraba la semana, amor. Y eso, más. Y nevaba de una manera. Esos eran nevazones, por. Y la nieve llegaba, como te digo, de incluso de Pinto hacia arriba. ¿Ah? Claro, ahí había nieve, por. Claro, y Recinto, ¿y para qué decir las trancas, todo ese sector? Pero cualquier nieve, güey. Y ahora no, ahora cae un poquito, ¿no? Y ya están asustados porque cae un poquito de nieve ahí en las trancas. Oh. Sí o no, sí, es verdad, pues. Y ahí se de... Bueno, en esos años no había tanto tumulto de personas, ¿no? Se disfrutaba más de la... Se disfrutaba más del paisaje, la nieve. Porque uno, bueno, los papás de nosotros tenían vehículos. Entonces podíamos llegar arriba y podríamos disfrutar de la... Lo que era el paisaje, ¿no? Sin mucha gente, sin los famosos atochamientos y bla, bla, bla, bla, bla, bla. Claro, llegaba la nieve, llegaba del gusto, cuando decía, me acuerdo yo, mi papá, vamos a la nieve, chiquillo, y quedamos todos mojados. Bueno. Claro, entonces, pero ahora no, ya no me, personalmente no me, ni los chiquillos acá a mí, mis bendiciones dicen, no, ya me voy para allá. Ay, claro, ¿usted ha ido a la nieve? ¿Ha ido a pasar mal rato? Sí, porque imagínate, te vas en vehículo, te vas a encontrar con los que... con atochamiento, con compadres que no tienen ni idea de manejar y van dejando a la media, y después para venirte de vuelta lo mismo, al final de pasar un rato agradable, es un dolor de cabeza, bro. Es un dolor de cabeza. No, yo... Optamos por mejor no ir. Y si vamos a salir, vamos a ir, se va un día de semana. Claro. Ándate un día martes. No hay nadie. Miércoles, no hay nadie. Pero no te llegue el fin de semana. ¿Para qué te vayas? Yo pienso que va a ir a la nieve, hay que planificarlo. ¿Para qué planificar un día de semana, no? Claro. Okay. Claro, no, que trabajar. ¿Y qué? Pide permiso a tu jefe, no tenés miedo. 8 de la mañana con 51 minutos, ya. Está bueno. Saludos. Ya, estamos saludando a todos los bomberos, los chicos buenos, carabineros, PDI, Ejército de Chile, ¿cierto? Saludos cordiales también ahí, Tostauría Saldaña, 5 de la esquina Maipón. Un saludo muy cordial. Saludos a los chiquillos ahí del mercado, la plazoleta Sargento Aldea, un aplauso muy cordial para todos ustedes. Y nos vamos a las carnicerías, a JR, locales 8 y 9. También nos vamos al local 62, donde está Carnicería y Roticería Martínez, ¿cierto? Un saludo cordial para todos los muchachos ahí, para don Patricio Martínez, ¿ah? Gerente, el boss, el manager, el manda más, ¿eh? A don Patricio Martínez, a la señora Gloria ahí, ¿cierto? También vamos un saludo cordial a Patito. También a Javier, a Francisco, a Mati, a Oscar. ¿Quién más se me olvida? ¿Ah? Al Cristian, que está a punto de llegar ya a la pega. A Marcelo, ¿quién más? A todos los muchachos que laboran.

Ahí, ¿cierto? 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Y por supuesto saludamos a toda mi Ñuble región. 8 de la mañana con 53 minutos, 8 de la mañana con 53 minutos, ¿alcanzamos algún temita? Sí, antes de irnos a la tanda, alcancemos algún temita, ya lo dejo buscar, ¿con qué vamos a ir? Con un muy buen tema, muy buen tema. Clásico de clásico. En lo mejor de los 70 y 80 suena la agrupación de Police, Every Breath You Take, del año de 1983, este tema.

0: Ahí escuchamos a The Police con Sting en la voz, con Every Bridge You Take, del año de 1983. Lo escuchaste, por supuesto, acá en tu radio Isadora FM, transmitiendo desde Chillán para toda la región de Ñuble y el país a través de la www.radioisadorafm.cl. 8:57, despidamos a, muy gentilmente, a Car Watch de acá Independencia 727 y Hierbas Buenas 829. Nos vamos a un breve alto comercial, queridos amigos y amigas, un breve alto para luego retomar la segunda parte de lo mejor de los 70 y 80 y más música, por supuesto. Recuerden el WhatsApp más 569-3509-4148. El Facebook, los 80 en Isadora. Breve alto y regresamos. Sí, breve, sí.
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Ya, ¿estamos ok? Ok. Ya, muchachos, no es malo recordar, recordemos The Beatles.

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1: Nueve de la mañana con 18 minutos. ¿Cómo avanza la hora? Nueve de la mañana y 18 minutos. Escuchemos a Eddie Grant. Boys in the Street, del año de 1984. Eddie Grant.

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1: De la serie SWAT, del año de 1976, Rhythm Heritage. SWAT, Escuadrón Policial.

0: qué buen tema. 9:27, escuchamos a la agrupación de Rhythm Heritage con SWAT del año de 1976, cuando recién salió esta serie de televisión, ¿cierto? Y la veíamos, era bueno el escuadrón policial, SWAT, escuadrón policial. Y bueno, ahora lo dan en el cable, lo dan en un canal XN, ¿verdad? El AXN, para el que no sepa, el XN, lo dan SWAT, totalmente remasterizado, una buena serie ahí para... Pero totalmente diferente a como era antiguamente, o sea, los vehículos nuevos, el armamento que utilizan los policías nuevos, y otro totalmente remasterizado, totalmente nuevo, pero la base de la serie es casi la misma prácticamente la que usaban en aquellos años, ¿eh? Siempre con casos policiales, ¿eh? Por eso era SWAT, ¿eh? Buena. 9:28, querido amigo y amiga. 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Adquiéralos en el local 62, entrada por calle 5 de abril, ahí por supuesto, en el Mercado Techado, Carnicería y Rotisería Martínez. 9 de la mañana con 32 minutos, nos vamos a un receso, sí, a un receso publicitario, para luego retomar la buena música. Vamos y volvemos. Ya, vamos a volver.
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0: 10 minutos, nos restan para la hora 9, 9 horas con 50 minutos. Ahí escuchamos a Daddy Strikes, Your Last Strike, tu último truco, ¿eh? Sí, con Daddy Strikes.
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0: Para. 9 horas con 53 minutos, 9 de la mañana ya con 53 minutos, chiquillos. Vamos a los lentos, los saluditos que ustedes han hecho llegar acá, a lo mejor de los 70 y 80, con este aplauso grande, grande. Tengo un problemita aquí, se me corta y se me va y se me viene.

0: Viene, bueno, no, pero soy totalmente ajeno a ustedes, muchachos. Es problema de mí, de acá. Ya. Y también de los servidores y todo el ataúd. El tono va a ser perfecto, ¿no? Se caen los aviones y no se cae Superman. 9:53, 9:53. Ya. Vamos a actualizar, voy a actualizar acá. Ya voy a actualizar. Estoy actualizando. Estamos actualizando los saluditos. Y Ernestina Riquelme nos da los buenos días. Nuestra amiga Ernestina Riquelme, se da temprano. Ernestina Riquelme, ¿eh? Oscar Guzmán nos dice muy buenos días. W, que tengas un día, un muy buen día lunes. Muchas gracias. Iván Gonzalo también nos dice buenos días, ochentero. Saludo a todos, especialmente a ti, W, que tengan un excelente día lunes. Todos los setenteros y ochenteros de corazón. Miriam Lizama también nos dice buenos días. Buenos días. Junto a Ricardo Quesada San Martín, abrazo cordial también para usted, querido amigo Ricardo Quesada San Martín. Nuestro amigo Giovanni Jara, tengan todos un lindo, bendecido inicio de semana, mi gente linda de Chillán, dice, empezar la semana con una buena canción es recordarle al corazón que la vida sigue siendo hermosa sin importar el día del calendario. ¡Oh! Frases para el bronce. Sí, ese es nuestro amigo Giovanni Jara, ¿eh? Así que saludos cordiales para Giovanni Jara. Sigamos con más saluditos por acá. Tempranito el tío Caldito nos saluda. Estamos laborando ya también para el tío Caldito, ¿eh? 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Manuel Álvarez dice, hola amigo W, tanto tiempo, yo de vuelta de Concepción por la ruta Florida. Muchos vehículos volcados, sí, por la, claro, por la heladita que cayó, claro, tienen que haber habido varios vehículos ahí. Hay muchos que no respetan las curvas, no toman la velocidad que corresponden, o bien no conocen el camino, y sobre todo con los vehículos, con la SUV, los vehículos SUV, las, ¿cómo que dicen? SUV, ¿ya? Con la SUV hay que tener mucho cuidado porque tienen poca estabilidad estos vehículos, ¿eh? La SUV tiene muy poca estabilidad, así que hay que tener un cuidado único, respetar las zonas de curva. Si le dicen 40 es porque es 40, por algo le están diciendo, no, pero que yo ando en mi SUV y la pum, se dieron vuelta, po. Claro, así que hay que tener un cuidado, respetar las normas del tránsito. Giovanni Jara nuevamente ahí. Oye, perrito, te tengo una papita. Claro, la papita que todos andan diciendo que viene la cantante alemana Sandra. Yo lo primero que dije cuando abrí el programa, que la cantante alemana Sandra viene ahora un sábado 14 de noviembre. Viene aquí la alemana Sandra por primera vez en Chile, ¿eh? Pero y siempre muestra la fotografía cuando era jovencita. ¿Por qué no muestra la fotografía cuando era a la actualidad ahora? El que está harto fregado es Phil Collins, ¿sabes? ¿Lo han visto, no? No, el hombre está, pero si los años no pasan en vano, muy, claro. ¿Escuchaste, Giovanni Jara? Dice, perrito, ¿podrías programar algo que fue una de las voces de los años 80, la más hermosa y que también hubiera estado de cumpleaños? Whitney Houston, ya, vamos a buscar algo de Whitney Houston en los lentitos para Giovanni Jara. Fox Mulder también, pues, ¿viste? Sandra llegará por primera vez a Chile este 14 de noviembre, pero ponen la foto cuando era jovencita, pongan la foto actual. Claro. Ya, ¿quién más? ¿Nadie más? Un aplauso cordial para todos los muchachos ahí, ¿cierto? Que escribieron acá en el WhatsApp y en el Facebook. ¡Vámonos lentos!
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0: vuelven los lentos. Ya. No encontré el temita que me está pidiendo Giovanni Jara en los lentos, pero igual vamos a tocar otro temita de...

¡Nos vamos! Mañana vamos a difundir, vamos a escuchar este enterito, este mega mix de Sandra. Así que para mañana. Para mañana, borren la mañana. Ya tenemos a las 10 de la mañana con 2 minutos. Vamos a despedir a Óptica Alemana, las muchas gracias. A Electro Music, a Gachillani, por supuesto, a Carnicería y Roticería Martínez, las muchas gracias. Están todos entusiasmados con Sandra. Cuando le digan el precio de la entrada, iban aquí a tirar. 10 de la mañana con 2 minutos. Me llevo a trapicar. 10 de la mañana con 2 minutos. No vamos. 120 minutos de. Ah, pero primero despidamos, sí. Despidamos a Óptica Alemana, a Electro Music, Gachillán y Carnicería Martínez. Sí, ya la hemos despedido, ya. Está listo. Amigos y amigas, yo les digo 120 minutos de buena música han transcurrido acá en lo mejor de los 70 y 80 a través de la 97.7 desde la ciudad de Chillán, Radio Isadora FM, y para todo Chile y el mundo a través de la www.radioisadorafm.cl. Amigos y amigas, nos encontramos mañana martes, si Dios así lo quiere, por supuesto. Yo les digo abrazos y besitos para las chiquillas, abrazo y un fuerte apretón de mano para ustedes, muchachos. Amigas y amigas, los quiero mucho, cuídense mucho, que tengan un muy bonito día y nos encontramos mañana. Y por supuesto, desde acá, desde el estudio W, que ya está calentito aquí adentro. Yo les digo chao, chentero, que tengan un bonito día. Chao, chao, chao,

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1: Radio Isadora FM indica la hora.
2: Las 10 de la mañana y 4 minutos.
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3: Talento, pasión y una voz inigualable. Cristina Aguilera, la artista que ha deslumbrado al mundo con su increíble rango vocal y su versatilidad musical. Nacida en Nueva York en 1980, Cristina comenzó su carrera en el Mickey Mouse Club, pero en 1999 alcanzó el estrellato con Genie in a Bottle, convirtiéndose en un fenómeno pop. Con himnos como Beautiful, Fighter y Dirty, Cristina no solo dominó las listas de éxitos, sino que también empoderó a toda una generación con su mensaje de autenticidad y fuerza. Con una carrera de más de 2 décadas, Cristina Aguilera sigue siendo una de las voces más icónicas de la música.
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0: Radio Isadora FM indica la hora.
1: Las 10 de la mañana y 59 minutos.
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2: 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Por este motivo, el Consejo Regional de Ñuble quiere que usted conozca algo más de esta institución. 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Estos últimos brillan en el agua. 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
2: 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Creatividad, innovación y un arquitecto del sonido. Jeff Lynne, el cerebro detrás de Electric Light Orchestra, que combinó rock y orquesta para crear un sonido único que definió una era. Nacido en Inglaterra en 1947, Jeff fundó Electric Light Orchestra en los años 70, fusionando rock sinfónico con melodías pegajosas. Álbumes como A New World Record y Out of the Blue lo consolidaron como un innovador del sonido. Además, Lynne trabajó con leyendas como George Harrison, Tom Petty, Bob Dylan y Roy Orbison en el supergrupo Traveling Wilburys. Su influencia se extiende a la producción, colaborando con artistas como The Beatles en su icónica reunión de los 90. Jeff Lynne sigue siendo una fuerza creativa, llevando la magia del rock sinfónico a nuevas generaciones.
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0: Radio Isadora FM indica la hora.
1: Las 11 de la mañana y 57 minutos.
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0: 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Es una entidad deportiva que desde el 2018 representa a nuestra capital regional y región de Ñuble en un deporte pocas veces difundido. Por este motivo, el Consejo Regional de Ñuble quiere que usted conozca algo más de esta institución. Aquamaster Chillán está presente en cada competencia de natación, en pre-master, que son jóvenes de entre 18 a 24 años, y en master de 25 años hasta los 99 años. Estos últimos brillan en el agua. No solo la competencia en piscinas preocupa a esta entidad chillaneja, también participan en competencias de aguas abiertas y aguas gélidas, donde sus competidores han estado constantemente en el podio, quienes viajan a lugares de competencia gracias a los aportes que realiza el Gore Ñuble. Gracias, dice Aquamaster Chillán, sobre todo en su último proyecto, Nadar para Crecer, quien también lleva el sello del gobierno regional de Ñuble.
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1: Radio Isadora FM indica la hora. Las 12 horas y 55 minutos.
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Es la 1:06, 13:06, momento preciso para el inicio de las informaciones aquí en su radio Isadora en la frecuencia 97.7.

0: Vamos con la primera de las informaciones. Esta viene de Esbío y tiene que ver con las heladas, el frío por la mañana aquí en toda nuestra región de Ñuble. ¿Por qué Esbío se preocupa de lo helado que está la mañana? Por los medidores del agua potable que se congelan. Entonces, está llamando Esbío a proteger los medidores para evitar el congelamiento por ola de frío. Debido a las bajas temperaturas anunciadas por las autoridades, Esbío está llamando a sus clientes a proteger los medidores para evitar la alteración del suministro producto del congelamiento de agua. El gerente regional de Esbío, Peter Scholz, señaló que es obligación de cada cliente contar con un nicho para proteger el medidor. La recomendación para evitar estas molestias se puede llegar incluso a la rotura del medidor. Para eso hay que protegerlo con elementos aislantes como cartón, plumavit, plástico o, por último, hasta la ropa en desuso. El ejecutivo agregó que de ocurrir una falla en el medidor del agua producto de las bajas temperaturas, se debe avisar al centro de ayuda de Esbío para que nuestros equipos acudan hasta su hogar para restablecer el servicio a través de una solución provisoria o a la espera de la instalación del nuevo medidor. Es importante tener claro que este procedimiento no tiene ningún costo para el cliente, puntualizó el ejecutivo de Esbío. Si requiere comunicar alguna emergencia por las mañanas, cuando esto ocurre, cuando se produce el congelamiento de los medidores, tenemos dos teléfonos que se los vamos a entregar de inmediato. Dice también Esbío, nos lo envía, dice, para comunicar una emergencia, para dudas o para consultas, ustedes pueden llamar al WhatsApp 93-95-45-280. Se los reitero, 93-95-45-280. Esa es la primera intención de contacto. La segunda es el 633-11000. 633-11000. 600-33-11000. Y desde celulares también hay otra alternativa que pueden marcar el asterisco y el 3311. Asterisco 3311. Son muchas las emergencias que vienen por la mañana, más cuando usted se está levantando, preparándose para irse al trabajo y que no le salga agua, que no funcione el calefón, en fin. Entonces es mejor prevenir que curar. Pero ahí tiene las soluciones que nos envía Esbío para que se las entreguemos a ustedes, ¿no? Nos vamos con la siguiente información a la comuna del Carmen, porque vecinos y seguridad municipal frustraron robo y detienen a un delincuente en flagrancia. A las 7 de la mañana del sábado recién pasado, la tranquilidad, por supuesto, de la comuna del Carmen se vio interrumpida por un delito de robo en un lugar habitado. El equipo de seguridad municipal recibió el urgente llamado de vecinos del sector, quienes alertaron que habían encontrado a un ladrón al interior de su domicilio, actuando con rapidez para retenerlo y evitar la consumación del ilícito. En este preciso momento es que lo atraparon precisamente seguridad vecinal del Carmen y los propios vecinos. Al respecto sobre este ilícito que, por supuesto, viene a conmover de inmediato a una comuna, lo mismo ocurre en muchas comunas, salvo en Coihueco. En Coihueco están acostumbrados a muchos delitos, ¿ah? No sé si será porque es una comuna con más número de habitantes, pero cuando ocurre esto en Ningüe, en el Carmen, Por supuesto que hay una preocupación de las autoridades y al respecto quisimos conversar con su alcalde, Renán Cabezas.
1: Siendo las 7 de la mañana íbamos con un grupo de funcionarios a una salida de terreno para los sectores rurales y una alerta de un vecino nos informó de un robo, lugar habitado, tendrían reducido al delincuente. Vinimos con los funcionarios de seguridad. Desde hace un par de meses estamos con dos vehículos de seguridad en las noches, por lo cual pudimos reducir a la persona y fue trasladada a la tenencia del Carmen por parte de los funcionarios municipales. Importante aquí darnos cuenta que gracias al accionar de seguridad ciudadana y tener turno las 24 horas nos permite poder colaborar en materia de seguridad y sobre todo cuando los vecinos más lo necesitan. Ahora la persona se encuentra en la tenencia, lo más probable es que va a pasar a detención mientras dure la investigación.

0: La una de la tarde con 13 minutos, 13 horas, 13 minutos. Positivo balance realiza el gremio tras Congreso Nacional de Conabus, congreso que se efectuó aquí en la ciudad de Chillán. Un positivo balance realizaron los dirigentes de la Confederación Gremial Nacional de Regiones del Transporte Mayor de Pasajeros de Chile, llamado Conabus. Tras este Congreso Nacional que se desarrolló aquí en la ciudad de Chillán los días 30 de julio y 1 de agosto, el encuentro reunió a más de un centenar de representantes del transporte público mayor y contó además con la participación del ministro de Transportes y Telecomunicaciones, Luis Grange, además de autoridades regionales y locales, representantes de empresas vinculadas a la industria, dirigentes gremiales provenientes también de las distintas regiones del país. Entre las delegaciones asistentes participaron dirigentes y operadores del transporte de pasajeros de Calama, Antofagasta, La Serena, Vallenar, Rancagua, Talca, Chillán, Concepción y Los Ángeles. ¿Saben que el presidente de Conabus, de este gremio del transporte de pasajeros, es un chillanejo? Humberto Llanos, a quien conocemos, por supuesto. Humberto, cuéntanos un poquitito cómo estuvo este congreso, a qué acuerdo llegaron, cómo se vieron las cosas. Por primera vez también un congreso aquí en la ciudad de Chillán para comunicar, por supuesto, Humberto, a la gente de Ñuble. Para eso estamos y para eso están los micrófonos de vuestra radio Isadora. Te escuchamos.
1: Ya pasaron unos días desde que se realizó el Congreso Nacional de Conabus, en que Chillán fue el epicentro de todo el ecosistema del transporte, más de 120 dirigentes, más de 20 empresas proveedoras que interactuaban con nosotros, y la verdad que también contentos porque contamos con la participación del viceministro de Transporte y Obras Públicas, de diputados, del delegado presidencial. Así que felices de haber generado esta instancia en Chillán. Reunimos transportistas de todo el país y claramente tuvimos la oportunidad de tener un diálogo directo con la autoridad, con las problemáticas que nos afectan, cómo avanzar en la electromovilidad y en la renovación de nuestros contratos de perímetro de exclusión que a esta administración le va a tocar renovar durante este tiempo.

0: tarde con 16 minutos, 13 horas con 16 minutos. La siguiente información viene desde la comuna de San Carlos. Avanza un proyecto del paso bajo nivel para ultraestación con compromiso de financiamiento también para su diseño. El gobierno regional comprometió recursos para financiar la etapa del diseño del futuro paso inferior, mientras EFE desarrolla el estudio de prefactibilidad de la obra impulsada por vecinos del sector desde hace más de 2 años. ¿Ah? Eso ocurre en San Carlos, donde por supuesto los vecinos están bastante preocupados de esta situación. La instancia, pues los vecinos invitaron a autoridades, donde se reunieron los vecinos, contó esta instancia con la participación del consejero regional Pablo Jiménez y de los concejales de San Carlos, Lorena Polanco y Rubén Ortiz. Vamos a escuchar al consejero Pablo Jiménez, quien tiene bastante que decir acerca de este paso a nivel que se requiere con urgencia también en la comuna de San Carlos. Escuchemos a Pablo Jiménez.
1: Para lograr el objetivo final que sector ultraestación con nuestros vecinos que añoran hace tanto tiempo un paso a nivel que pueda conectar estas dos partes tan importantes de San Carlos. Se está avanzando, teníamos la presencia de nuestro gobernador regional que ha comprometido ya el financiamiento para un futuro diseño de este paso a nivel. Así que se está avanzando junto con los vecinos, junto con los dirigentes para concretar este sueño, ojalá no en tanto tiempo. Son proyectos grandes, bien onerosos, pero estamos trabajando para lograr el objetivo final que es que San Carlos esté conectado por un paso a nivel.
0: Bueno, y ahí en San Carlos también estuvo Oscar Crisóstomo, que es el gobernador regional aquí en Ñuble, y también tuvo algo que decir acerca de esta importante obra que quieren y piden los vecinos sancarlinos.
2: Dar un preinversional para ver la factibilidad de cuál es el mejor punto de hacer un paso bajo nivel. Este es un trabajo que está haciendo EFE. Posterior que termine el prediseño, lo que viene es el diseño. Y en eso nos hemos comprometido y además ha estado consejeros regionales con nosotros que entienden la necesidad de poder contar con un paso bajo nivel y después viene la ejecución. Son proyectos de larga data, pero es importante que los 2 años de trabajo que se llevan ya tienen los primeros resultados. Fue uno de los 5 pasos bajo nivel aceptados por EFE entre Santiago y Chillán. Por lo tanto, eso habla de la necesidad y la envergadura y la factibilidad que va a tener en los próximos meses.
0: Por supuesto que los vecinos organizados tienen también la palabra, ¿eh? Aquí no se trata a veces de decir los vecinos están muy preocupados porque esto se realice ahí en la comuna de San Carlos, es una obra que se requiere. No, los vecinos, para que sean escuchados, tienen que estar organizados. Y al respecto, nosotros, para la construcción de esta obra, conversamos con Clemente Torres, que es dirigente vecinal de ese sector donde se requiere este paso bajo nivel. Lo escuchamos, Vicente.
3: Nosotros, esta reunión es tremendamente valiosa. El anuncio y el respaldo de nuestras autoridades, tanto como el señor gobernador, como nuestro alcalde, obvio que es lo más importante. ¿Por qué razón? Porque quizás nosotros podríamos tener la mejor de las intenciones, pero si no tenemos el respaldo de ellos, que son ellos quienes tienen que determinar, no tendría mucho sentido.
0: A la 1:20 p.m. hacemos nuestro alto a este informativo. No se preocupe, en un instante nada más volvemos con más informaciones.
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0: Vamos con la información a la Policía de Investigaciones, que nos indica que detectives de la Brigada Investigadora de Robos lograron recuperar un vehículo que fue sustraído en la Villa Jerusalén de Chillán y que apareció en la población Vicente Pérez Rosales, que es el sector poniente de nuestra ciudad. El jefe de la Viro Chillán, subprefecto Rodrigo Briones, señaló que este hecho fue denunciado y también se hizo conocido porque a través de las redes sociales se difundió el registro de las cámaras de seguridad que muestran el momento preciso en que sujetos desconocidos lo roban. En ese contexto, y gracias al despliegue de los detectives que exploraron distintas fuentes de información, lograron el hallazgo del automóvil sustraído y sin sus ocupantes, por supuesto. El automóvil fue trasladado hasta dependencias del cuartel policial para coordinar las respectivas pericias. Se continúa en todo caso con el análisis de cámaras del sitio del suceso y ramificación de este hallazgo para poder individualizar a los autores de este delito, señaló el oficial de la Policía de Investigaciones. Por otro lado, la Policía de Investigaciones también nos envía otra información bastante importante. Esto ocurrió este fin de semana, por lo tanto nosotros estamos aquí con un resumen de lo que verdaderamente ocurrió también este fin de semana. Esto de la Policía de Investigaciones nos indica que la PDI detuvo a 31 personas en un despliegue masivo junto a carabineros. Un total de 31 personas fueron detenidas por los detectives de las distintas brigadas de la Policía de Investigaciones aquí en la región de Ñuble. Esto es en el contexto de un despliegue masivo junto a carabineros de Chile. El jefe subrogante de la región policial, prefecto Nelson Contreras Irarrázaval, señaló que mantenemos una constante coordinación con el delegado presidencial región de Ñuble, Diego Sepúlveda, y el seremi de Seguridad Pública, Héctor Ponce, para realizar estos servicios masivos que fueron desplegados a nivel nacional con el objeto de robustecer la seguridad y darle más tranquilidad a la ciudadanía, en un trabajo coordinado, focalizado y con análisis criminal. Se realizaron acciones en conjunta, por supuesto, con carabineros de Chile. El oficial superior de la Policía de Investigaciones señaló que la fiscalización de la población migrante y la búsqueda de prófugos de la justicia que registran órdenes de detención vigentes por diferentes delitos de mayor connotación social que afectan a las personas y a la propiedad, conforme a los diferentes procesos investigativos. Ese fue el foco de este trabajo en conjunto con Carabineros. En materia, por ejemplo, de control migratorio, se fiscalizaron un total de 46 personas, de las cuales 17 fueron denunciadas por tener situación migratoria irregular. En este contexto, además, se detectó el funcionamiento de un local de juegos que estaba funcionando ilegalmente, ya que se había clausurado y, por lo tanto, se detuvo a 4 personas por el delito de rotura de sellos. Asimismo, se detuvo a un hombre por tráfico en pequeñas cantidades de drogas, a quien se le incautó cannabis en su domicilio. Finalmente, es importante destacar la recuperación de un vehículo que fue detectado en medio de este despliegue y que tenía encargo por robo, noticia que nosotros también acabamos de entregar de parte de la Policía de Investigaciones. Se suma también la labor realizada por Carabineros en las 21 comunas de Ñuble, donde 15 personas resultaron detenidas por diversos delitos, realizándose más de 2.000 controles y fiscalizaciones, reforzando la presencia policial en toda la región de Ñuble.

0: Se viene la fiesta de la longaniza 2026. Dice que tendrá tolerancia cero con el comercio ilegal, la fiesta de la longaniza, ¿no? Y en eso conversamos nosotros con el delegado presidencial, con el alcalde Camilo Benavente y también con Carabineros. Esta es una fiesta que nace, por supuesto, tiene sus orígenes, primero que nada, debemos decirlo, en las fábricas de longaniza que tenemos aquí en la capital regional, en la ciudad de Chillán, y que tanto prestigio le han dado a este producto, y por lo cual nuestra comuna siempre es conocida a nivel nacional, desde Arica a Punta Arena. ¿Dónde vive usted en Chillán? Ah, la ciudad de las longanizas. Pero eso se debe también a que los medios de comunicación de esta linda ciudad de Chillán siempre hablan de este producto. Y eso llevó a que un alcalde creara esta fiesta de la longaniza con mucho éxito. Pero nos duele un poco cuando la promoción de esta fiesta de la longaniza se escucha en la televisión. ¿Se fija? O sea, las lucas se las llevan los canales grandes de Santiago, y aquí a nivel nacional, o sea, a nivel local, quiero decir, sepa moya, pero por nuestros vecinos tenemos que seguir informándoles de esta tradicional fiesta. Y para ello conversamos con el delegado presidencial, quien también estuvo presente en el lanzamiento ya más oficial de lo que será esta actividad de la fiesta de la longaniza en la ciudad de Chillán. Escuchemos a Diego Sepúlveda.
1: Nosotros como delegación presidencial hemos hecho un trabajo no solamente mancomunado, sino que anticipado con la ilustre Municipalidad de Chillán, con Carabineros de Chile, con la Serenidad de Seguridad, para que este evento masivo se desarrolle de la manera más ordenada y más segura posible. Nosotros queremos ser muy claros con la realización de la fiesta de la longaniza. Habrá tolerancia cero con el comercio ilegal.
0: El año pasado hubo una información que involucró a los Toldos Azules, que al parecer no pidieron permiso durante varios días que tuvieron el abierto este proceso para hacerlo. Toldos Azules, que son de Santiago, ahí viene la publicidad que ellos hacen en televisión, se los vienen aquí a instalar a la capital de la región, impidiendo que la gente de Chillán realice también su propio comercio, ¿no? Entonces hubo una disputa en que los Toldos Azules el año pasado le doblaron la mano a la autoridad, llegaron, se tomaron un paseo peatonal, si usted bien lo recuerda, y fueron corridos de ese paseo, le requisaron incluso los toldos azules, pero igual doblaron la mano y los dejaron trabajar ahí en la misma parte que se habían tomado. Entonces, era lógico preguntarle al alcalde Camilo Benavente si se iba a contar en esta oportunidad para la fiesta de la longaniza con los Toldos Azules, y esto fue lo que nos dijo.
2: Nosotros hemos tenido en general buenos resultados en los años anteriores, con dificultades, y esperamos que este año esas dificultades, que tienen que ver fundamentalmente con personas que vienen de otras latitudes a ejercer el comercio ilegal, ambulante fundamentalmente, puedan de alguna manera tener un montón de restricciones. Así que nosotros vamos a tener tolerancia cero con ello. Y ese es el llamado también a nivel nacional. Esta fiesta ha tomado carácter internacional, lo hemos visto como páginas, no solamente páginas, sino que respaldos desde el punto de vista, diría yo, orgánico, turístico, mundial, lo han situado como una de las fiestas más importantes durante el mes de agosto, dentro de las 15 fiestas más importantes del mundo. Y por lo tanto, claramente, que gracias a esta articulación podemos entregarle la tranquilidad a las personas que vengan a disfrutar en un ambiente familiar, como ha sido todos los años, y también con una parrilla de artistas que sin duda que va a generar un impacto importante en nuestra región y en nuestro país.
0: Bueno, es tal la cantidad de gente que viene al Festival de la Longaniza aquí a nuestra ciudad cuando esto se realiza en el mes de agosto. Ahora viene los días 21, 22 y 23 de agosto. Recuérdele usted, por supuesto, que es necesario un movimiento extraordinario, no tan solo de la Policía de Investigaciones, sino que también de Carabineros de Chile. Y en eso, en ese aspecto, debemos decir que la general de Carabineros, Loreto Ose, fue bastante enfática también con la prensa al indicar que hizo saber que vamos a tener un despliegue operativo en toda la comuna de Chillán, en todos sus accesos a la Plaza de Armas, donde se va a llevar esta fiesta tan tradicional que han creado los chillanejos, dijo Loreto Oces, con quien también conversamos.
3: Debo hacer saber que vamos a tener un despliegue operativo en toda la comuna de Chillán, en sus accesos, en los lugares donde acá, en la explanada, en la Plaza de Armas, donde se va a llevar efecto la fiesta y las inmediaciones. Nuestra comuna de Chillán va a contar con un despliegue preventivo, con fiscalizaciones y controles por parte del personal de carabineros territorial, como también especializado, y también nuestra institución ha hecho un esfuerzo también para disponibilizar de recursos de otras regiones para poder incrementar la dotación y de esa forma satisfacer, reitero, la necesidad de seguridad de toda la comunidad en este especial evento tan relevante e importante para nuestra región.

0: Vamos con la siguiente información. La 1:35 PM, avanza la red de apoyos y cuidados, alcanzando una cobertura en 19 comunas de Ñuble. Con la incorporación de Bulnes, Ñiquén, Quillón, Pinto, Pemuco y San Ignacio, el programa ampliará su presencia regional, mientras se proyecta posteriormente sumar a San Fabián y Trehuaco. La red local de apoyos y cuidados continúa expandiéndose aquí en nuestra región con la incorporación de 6 nuevas comunas: Bulnes, Ñiquén, Quillón, Pinto, Pemuco y San Ignacio. El programa llegará a 19 de las 21 comunas de la región. Al respecto, el Seremi de Desarrollo Social y Familia, Alan Ibáñez, quiso conversar de este tema.
1: Llegar a 19 de 21 comunas representa un avance importante para Ñuble, pero más que un avance para la región, representa un avance para nuestras familias. Estamos ampliando una red que entrega apoyos concretos a las personas que requieren cuidado, pero por supuesto también a quienes cumplen la labor de cuidar diariamente. El compromiso de seguir avanzando es importante. Vamos en camino a poder tener la cobertura completa de las 21 comunas de Ñuble con la red local de apoyos y cuidados.
0: Mientras tanto, fíjese, el alcalde de San Ignacio, que es Patricio Suazo, precisó que es un tremendo beneficio para nosotros. Esta es, o así mejor dicho, funciona la red local de apoyos. Conversamos con Patricio Suazo, alcalde, les reitero, de San Ignacio.
2: Estamos acá, ¿cierto?, junto al Seremi del Ministerio de Desarrollo Social y Familia, en donde se nos da la buena noticia que fuimos beneficiados con el programa de red de apoyo local. Es un tremendo beneficio para nosotros. Ahora nos pudimos dar cuenta, ¿cierto?, desde mucho tiempo atrás también, que la verdad es que tenemos mucha gente que depende de otros, depende de los cuidadores. Y esto nos viene, ¿cierto?, a poder facilitar la vida de ellos y a la vez liberar un poquito a las cuidadoras, ¿cierto?, con profesionales. Así que estamos felices de poder atender a 100 vecinos, ¿cierto?, que necesitan, que dependen de un segundo. Así que nosotros vamos en beneficio de ellos. Agradecer mucho, mucho este programa, que es excelente para nuestra gente.

Es la 1:38 p.m. ¿Sabía usted que estamos en el mes del corazón? No es que se lo recuerde por temas sentimentales, ni mucho menos, sino que porque hay que cuidar el corazón. Y eligen a este mes de agosto como mes del corazón, lo suponemos, porque acostumbramos a prepararnos productos que contienen, si bien es cierto, son muy ricos para las fiestas patrias en el 18, aún así también para este mes de la longaniza, ¿no? Con la fiesta que tenemos aquí en nuestra querida capital regional, hay que cuidar el corazón. Y esta información del mes del corazón viene más bien por los temas cardiovasculares que preocupan a las autoridades en esta época del año, y esto es lo que se preocupa también el Servicio de Salud de Ñuble. Más de 110.000 personas en Ñuble son parte de este programa de salud cardiovascular. El programa es implementado en la atención primaria de salud de la red asistencial, contribuye a prevenir y a controlar enfermedades crónicas, además de promover hábitos que contribuyan al cuidado de la salud. Las patologías cardiovasculares. Estimados amigos, estas cardiopatías son la principal causa de muerte en Chile y en nuestra región, por si usted no lo sabía. Por ello, profesionales del Servicio de Salud de Ñuble recalcaron la importancia de conocer a los principales indicadores de salud, detectar oportunamente factores de riesgo y también reforzar medidas como mantener una alimentación equilibrada, realizar educación física, movimiento del cuerpo por último, y asistir por supuesto a todo lo que significan los controles de salud. En este contexto, la directora del Servicio de Salud de Ñuble, Marianela Sandoval Bustos, subrayó que nuestra región tiene 111.022 personas mayores de 15 años que están inscritas en el programa de salud cardiovascular que tiene aquí en nuestra región y en la capital regional el Servicio de Salud de Ñuble. Sin embargo, nosotros quisimos conversar con la encargada de este sistema cardiovascular, que por supuesto que accedió a conversar con nosotros. Vamos a ir de inmediato a escucharla. Aquí está, Mercedes Ollarse, se llama la encargada de este Departamento de Salud Cardiovascular, y esto fue lo que nos dijo a la 97.7.

Fíjese que nos quiso descargar el audio que teníamos con Mercedes, ¿no? Pero al respecto, ella es nutricionista y encargada del programa de salud cardiovascular del Servicio de Salud de Ñuble. Se llama Mercedes Ollarse Muñoz. Destaco, dijo, que este es un programa que busca controlar patologías directamente relacionadas con eventos cardiovasculares y cerebrovasculares. Aquí está el infarto agudo al miocardio, el ataque cerebrovascular y la amputación del pie diabético, entre otras complicaciones. Por lo tanto, resulta fundamental, sigue manteniendo esta encargada del Departamento Cardiovascular del Servicio de Salud de Ñuble, que es fundamental, dice Mercedes, lograr un adecuado control, compensación y manejo de estas condiciones para minimizar el riesgo. El llamado es a controlarse a través de los exámenes médicos preventivos del adulto, modificar los hábitos saludables y mantener un control integral de enfermedades crónicas como diabetes de la tipo 2 y la hipertensión arterial. Esas son palabras de Mercedes Muñoz. Mercedes Ollarse Muñoz, que es la encargada de este programa cardiovascular del área de salud en nuestra región.

0: La 1:45, 13:45. Bueno, desde Carabineros también tenemos noticias. Esta mañana ocurrió un lamentable accidente ahí en la curva que nos lleva hasta la localidad de Coihueco, saliendo aquí de Chillán antes de cruzar el Vivo Outlet, ahí donde está la Villa Emanuel. Esa curvita que se hace después de los supermercados que están frente a frente ahí en esa avenida que está bastante hermosa por lo demás. Ocurrió un accidente esta mañana bastante temprano y que nos imaginamos que pudo haber sido, no tenemos la información de Carabineros todavía, la información oficial, pero sí lo que informaba Carabineros esta mañana, porque ahí hubo un fallecido producto de este accidente. Y ahí a eso de las 8 de la mañana ya teníamos información de Carabineros. Esto es lo que nos comentaba Carabineros a las 8 de esta mañana. Había un corte de tránsito que mantuvo complicada esa vía durante varias horas. Escuchemos.
1: Muy buenos días. Debido a un accidente en el tránsito ocurrido en Avenida Vicente Méndez, a la altura de la denominada curva, Carabineros de Chillán se encuentra realizando cortes de tránsito, específicamente para conductores que se desplazan de poniente a oriente por Vicente Méndez. Este corte en el tránsito está siendo realizado a la altura de Paul Harris con Vicente Méndez, derivando a los vehículos hacia el sector del Portón para dirigirse hacia Avenida Andrés Bello. Reiteramos a los vecinos de Chillán estar atentos a las condiciones del tránsito y maximizar las medidas de seguridad en la conducción, ya que debido a la baja temperatura las calzadas se encuentran congeladas.
0: Tal como nos indicaba Carabineros, esta mañana todas las arterias, incluso aquí en la ciudad, amanecieron congeladas. Las calles estaban más resbalosas que nunca, ¿no? Y extraoficialmente ahí en ese accidente que informábamos nosotros a primera hora de esta mañana y que venía la noticia directamente con Carabineros de Chile, extraoficialmente falleció una persona. Un vehículo chocó a una motocicleta, seguramente una frenada brusca hizo que el vehículo se desplazara por lo helada de la calzada, ¿no? Y chocó a esta motocicleta, mientras ese conductor del automóvil que chocó a la motocicleta se bajó para advertir al resto de los automovilistas que estaban quedando en fila en ese sector, fue atropellado por un segundo vehículo que no respetó la indicación que quería dar el otro conductor, que lamentablemente resultó fallecido en este lamentable accidente de esta mañana aquí en este perímetro central y que mueve a una cantidad de vecinos enormemente que viene de los sectores sur, oriente de nuestra capital regional, donde hay tantos sectores habitacionales como la Emanuel, en fin, como se me escapan algunos nombres de otras villas que hay para ese sector, pero hay una cantidad enorme de vecinos que viven y que siempre reclaman por la cantidad de vehículos, por las filas que se forman a esa hora de la mañana, antes de las 8 de la mañana, por las filas que se forman al mediodía y por la tarde también cuando regresan a sus hogares, ¿no? Precaución, las heladas están cayendo bastante temprano. Ayer domingo fue esa situación la que mantuvo en hielo, digamos, la ruta hacia las termas, ¿para qué le digo? Lo complicada que estaba y la cantidad de accidentes que hubieron, topones y pequeños choques, ¿no? Producto de que los vehículos al frenar se resbalan más de lo común ante una situación como esta. Pero a mantener siempre esa precaución por las tardes y por la mañana temprano. 13:49.

cómo avanza el tiempo, ¿no? Usted no se da ni cuenta cómo van pasando las semanas en este mes de agosto del 2026, ya estamos a 10 de agosto. En este día lunes y a esta hora con un sol que alumbra pero que no entibia el ambiente, estamos con 12 grados de temperatura ambiental, 12 grados Celsius. Se pronostican bastante temprano cielos nublados, lo que significa que el sol se va a esconder bastante temprano. 13 grados también se anuncia como temperatura máxima en esta oportunidad. Y claro, hoy día estaba más resfaladizo que nunca la calzada, las calles, digamos, porque tuvimos un grado bajo cero. Un grado bajo cero. En invierno estamos acostumbrados también en nuestra zona, no queremos que se olvide de esto, que las mañanas son bastante heladas, así que muchas mañanas de invierno tenemos temperaturas más bajas incluso que este un grado bajo cero que tuvimos hoy día. Hay mañanas casi con 4 grados bajo cero que a veces tenemos casi normal aquí en nuestra región de Ñuble en esta época del año. Así es que a tener presente todas las precauciones, sobre todos quienes conducen desde una bicicleta hasta un 4x4, porque todos se resfalan un poco cuando hay estas heladas en la calzada. Nos vamos a encontrar mañana siempre a la misma

0: fueron nuestros entrevistados aquí en esta oportunidad, por supuesto, María Eugenia Sepúlveda. Muchas gracias para ti, María Eugenia. La puesta en el aire estuvo en manos de Cristian Valdés, que es el famoso DJ Mota que tenemos aquí en nuestra capital regional, y en la lectura de las informaciones, vuestro amigo comunicador social José Alberto Valdebenito Jara. Hasta mañana, siempre a la una.
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0: Radio Isadora FM indica la hora.
1: Las 13 horas y 56 minutos.
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0: Las buenas tardes, queridos amigos y amigas. ¿Cómo están? Espero que bien. Un abrazo cordial para todos y cada uno de ustedes que a esta hora están sintonizando la 97.7 en el dial de la frecuencia modulada. Desde el refugio le damos la más cordial bienvenida, por supuesto, a todos y cada uno. ¿Cómo está, Michel? Buenas tardes. Michel,
1: se me olvida. Buenas tardes, don Francisco, don Pedro, a Motita y a todos los que nos están escuchando. Gracias a Dios, muy bien, estando aquí acompañándolo para levantar el nivel, como siempre, como siempre, para ponerle un poquito más de, de emoción y más bonitura, porque estaba muy asustado la semana pasada con tanto feo aquí en el programa. Es lo que dice el público, lo que dice la audiencia, lo que dicen los fans.
2: Motita, ¿por qué a usted de chiquitito le enseñaron a mentir?
1: No sé, es la verdad, no, es la verdad, no. El único que salvaba era el DJ, me dijeron.
0: Usted está igual que el otro, weón. Puta, mucho mirarse al espejo. ¿Ah? Debe ser el asiento.
2: El problema del asiento.
1: Ahí está. Bueno, ahí está.
0: Uno, claro, uno mirarse tanto en el espejo, como que los ¿cómo se llama esto?
1: Sí. Menos mal que la envidia no es tiña.
0: Pero si es cosa de ver, no, pues, sí, ¿cierto? Sí, sí, no. Pedro Molina, yo no tengo para qué photoshopearme.
2: No,
0: total, ¿qué le vamos a hacer? ¿Se ha photoshopeado usted?
2: No, yo soy como
0: hay
2: soy.
0: Hay otros,
2: ¿no?
0: Juan, hay cuatro que están más photoshopeados que...
2: Oiga, le cambiaron hasta los ojos de los ojos, los colores,
0: pues. Sí, el otro chino, bueno, y sale hasta con pelo.
2: Sí.
0: Menos mal que lo mandamos para allá, para afuera.
1: Para la capital.
0: Lo mandamos para afuera, ¿cierto? ¿Cierto, señora?
1: Para la capital lo enviaron.
0: Los magníficos. Mira, están los magníficos allá afuera. ¿Lo veo, no?
2: Sí.
0: Ah, buena.
2: El más contento de aquí es DJ Mota.
0: ¿Por qué? ¿Contento?
1: Es que andan por la capital.
0: Ah, que se quede por allá.
2: Oiga, ¿cómo estuvo?
0: ¿Quién está por la capital? Perdón, ¿quién está por la capital?
2: No sé.
0: ¿Su amigo?
2: ¿Cuál amigo?
0: Ya. Resulta. Oiga, volvió el fútbol amateur en gloria y majestad.
2: Sí,
0: solamente.
2: Sí. Día domingo.
0: Día domingo. El sábado. El sábado no se podía jugar. Sí.
2: No.
0: Sí,
2: no,
0: sí.
2: Mal
0: sí.
2: Estado las canchas y deportivas, sobre todo las de tierra. ¿Y para qué dañar más la sintética?
0: Sí, ya, vamos a hablar el segundo tiempo de nuestro fútbol amateur, porque tenemos todos los resultados de lo que fue esta fecha, así que fecha de día domingo. ¿Ah? Dicen que la esperanza es lo último que se pierde. ¿Ah? Tengo más fe que... primero que todo, hoy, el día de hoy juega Ñublense, cierra esta nueva fecha de nuestro fútbol profesional, ¿cierto? ¿A qué hora?
2: Ah, pero... 20 horas.
0: 20 horas. Ya, entonces después de DJ Mota venimos nosotros. Vamos revolviéndola aquí. Vamos a estar en vivo y en directo porque nuestro enviado espacial ya se encuentra en Santiago. ¿Ah? Imagínense cómo irán a quedar los santiaguinos.
1: Oye, ojalá se, en esta ocasión fume afuera del estadio, que el otro día. Con la colilla de cigarro encendió el...
2: ¡Qué mole!
0: Tiró el pocho al techo, la embarradita que se mandó. Puta, la chimenea.
1: Nunca se imaginó que el generador estaba en el techo.
0: Caballito que está escuchando, así que calladito. Ya, a las 20 horas juega con Audax Italiano allá en la capital, en la Florida. Así que vamos a estar en vivo y en directo a través de nuestro buen amigo... Rafael Cuitiño, que va a traer todos los pormenores de lo que va a ser este importante encuentro.
1: Ah, don Rafa anda allá.
0: Sí, por allá.
1: Un saludo entonces a don Rafael, que nos está escuchando.
0: Sí, lo aprovechamos de saludar a nuestro amigo, no lo habíamos acordado de él, pero ahora nos lo acordamos y le mandamos un saludo cordial, ¿eh? Así que debe estar por allá por la Villa España, ya lo vean almorzando, ¿eh? Así que un saludo para él.
1: Ah, lo reciben bien cuando va a la capital.
0: Sí, también conozco a la tía Blanca, así que cuando voy para íbamos a Santiago, pasábamos por ahí, así que me imagino ya que tiene que haber llegado, así que un saludo para él y ojalá que tenga un buen trabajo a la tarde desde la Florida y un buen retorno hacia Punta Arenas después.
2: Sí, bueno, ojalá que no tenga ni un
0: ¿Cómo eso?
2: ¿Cómo
0: feliz es? Retorno a Punta Arena. ¿Cómo? ¿Ya?
2: ¿Quiere que pase el bus de largo?
0: Por Dios,
2: no,
0: oiga.
2: No, no, déjala aquí en Chile.
1: No sean así.
0: Algunos resultados. Aprovechamos de ver los resultados de lo que fue esta fecha del fútbol profesional chileno, donde quedamos con cuello de ver a Boseña. Ni siquiera viajó en el plantel. Yo estaba esperando el bus ahí que bajara a Boseña. No llegó a La Calera a Boseña. Mucha gente fue, quizás a lo mejor, a ver a Boseña, pero no se quedaron con cuello porque no viajó Boseña ni tampoco. Bueno, ya no, en La Calera no tiene ni caseta, así que una caseta especial para él tampoco.
2: Yo creo que este fin de semana
1: se habla que puede debutar.
0: Hoy día entrena Colo, mañana entrena, ¿o cuándo dijeron? ¿Hoy día entrena?
2: Sí, bueno, hoy día entrena Colo, sí. Así que yo creo que tiene que estar en los entrenamientos. Ya tiene que estar ya en los entrenamientos, así que vamos a esperar que este fin de semana ya empiece a jugar.
1: Pueda debutar frente a la Universidad de Chile.
0: ¿En el clásico?
1: Ya estaría habilitado para jugar ahora.
0: Pero
1: ahora
0: el clásico este es de Colo-Colo.
1: ¿Por qué?
0: Digo yo.
1: No.
0: Revisemos la fecha.
1: Hace rato Pedro Molina, Colo no gana ya, pues.
2: La fecha 18, que se jugó el 7 de agosto a las 8:30 de la tarde, Universidad Católica, que se midió con Cobresal en el Claro Arena. Católica se llevó el triunfo 2-0. Oiga, ¿qué pasó con ahora que me acuerdo el apoyo que hicimos?
1: Avance nomás, después hablamos de eso. Fue la fecha antepasada.
0: Sí, pues. La Católica, ¿sí? No sé, le falta como dos piezas clave ahí, no sé, no da.
1: Le falta hacer un poco más tío, que son muy fríos.
0: ¿Sabes lo que le dijo Gary Medel a Garnero? ¿No escuchó lo que le dijo? Dijo este tal por cual, con respecto a la mamá, pues quieres poner 11 minutos para que el Garnero le dijo, ya tienes que juega no así, total vamos ganando. Sí, se tratan
2: de todo.
0: Seguimos.
2: Después, el día 8 de agosto a las 3 de la tarde, Huachipato se midió con Everton. Everton le ganó 4-1 a Huachipato en el estadio de Huachipato. Yo creo que ya tiene que estar
1: armando las maletas.
2: Sí,
1: ya
2: tiene que estar haciendo
1: el profe Jaime García.
2: Sí.
0: ¿Y por qué?
1: ¿Se sostendrá tanto tiempo una mala campaña por la amistad? Porque no fuera el profe Jaime García, yo creo que ya hubiese sido otro técnico, ya hubiese estado afuera de qué rato. Sí.
0: Pero no le parece. Caso más o menos parecido con esa tosudez de decir no hay plata para traer refuerzo, quédate con los porque salió Morenito, que yo no lo había visto nunca, 17, 18 años en Huachipato, no lo había visto nunca. Entonces no será más o menos parecido. Tira a la gente joven nomás, total los resultados tendrán que llegar. Porque, no sé, en riesgo se pone por el currículum de un técnico en quedarse con lo que tiene y no exigir, digamos, oye, el libro de pases cierra este jueves. Entonces, si tú no tienes los refuerzos y estás ahí, no sé, ¿qué irá a pasar? Porque los jugadores ya jugando en su hábitat, con cancha mojada, creo que deberían haber rendido, pero no. Everton viene, lo gana, lo golea y más encima juega bien el cuadro de Viña del Mar.
1: Los Roblederos. Bueno, uno desconoce cuál será el proyecto, el plan que tiene el cuadro Huachipato. Puede ser que sea tirar la chimenea y vender jugadores y sin importar el resultado, mientras te mantengas en primera.
2: Sí, pero
0: por eso le digo yo, no sé,
1: puede
0: nada.
1: Que sea.
2: Pero para vender jugadores tiene que estar el equipo en los tres primeros lugares.
1: No, pero tú sabes que Huachipato siempre tiene una vitrina, po, sí. Que es la Universidad de Chile, que le compra jugadores todos los años, así que
0: por eso están ahí a la par.
2: Pero ahí el que más sale más perjudicado es el técnico. Porque el técnico, yo creo, con este partido, o puede que ya le dieron el ultimátum una hora este otro fin de semana, que tiene que ganar sí o sí, y pierda y ya las maletas.
1: Yo creo que no, yo creo que no, porque hace rato.
0: Lo van
1: a seguir sosteniendo.
0: Seguimos revisando.
2: El mismo 8 de agosto a las 5:30 de la tarde, Coquimbo Unido se midió con La Serena.
1: Clásico.
2: Es un clásico, ¿eh?
1: Y se dio como clásico.
2: Sí.
0: No es justo decir que no vayan a gente. ¿Por qué tenemos que tener consecuencias de algo que se puede, quizás si la autoridad pone mano dura en retener esto? Porque el fútbol es tan bonito, ¿por qué no jugarlo con gente visitante también?
1: Sí, tantas restricciones. O sea, bueno, son medidas que nos fue dejando también la pandemia, pero esto va más un tema de que la violencia le está ganando al fútbol, y por no querer poner mano dura han encontrado la mejor medida de que los partidos se jueguen sin público.
0: Y más encima
1: sin público visitante, perdón.
0: Y más encima el aforo de público lo determina baja. Una persona que cree que el balón da bote porque tiene un conejo adentro. Un delegado provincial. Sí. Estoy diciendo que a lo mejor en otras materias pueden ser eruditos, pero en el fútbol de repente no. Bueno, sigamos revisando.
3: Nada que hacer. Pasamos al 9 de agosto a las 12:30 horas. Deporte Concepción se midió con Universidad de Concepción en el Step Rebolledo. La victoria se la llevó 1-0 Deporte Concepción.
0: O sea, eso de que el técnico que
1: debuta gana,
0: que quedó en el. En el pasado. La nona, ¿qué va a hacer la nona ahí en la U de Conce?
1: Salvar a la U de Conce. Yo sigo insistiendo, creo, que la U de Conce y Deportes Concepción no van a descender este año.
0: Yo Deportes Concepción no le veo por dónde, pero la Universidad de Concepción, yo creo, para mí, mis candidatos son la Universidad de Concepción y la Calera.
1: No, yo lo he dicho desde un principio, que no baja ni la U de Conce ni Concepción.
0: Bueno. Si yo fuera divino, me compraría el Kino, weón.
1: No, yo no soy divino, pero creo que lo dije, el Conce se armó esta temporada casi plantel completo, quedó la Ribey, dos más me parece de la temporada del año pasado. Hay que ir aceitando esa máquina, y creo que la segunda rueda ya, y terminó la primera rueda de buena manera, la segunda rueda ya ha empezado de buena manera y ya se está olvidando de lo que es los últimos lugares.
0: Sí, no hay lugar a dudas. A mí con Concepción no lo tenía contemplado en mis planes. Se salva nomás.
3: Se salva.
0: ¿Seguimos revisándose?
3: Sí, el mismo 9 de agosto a las 3 de la tarde, O'Higgins se midió con Limache. Limache se llevó el triunfo 3-1. El Limache está en alza.
0: En alza.
1: No sé, puede ser que el golpe de la eliminación de O'Higgins, también ese golpe lo esté resintiendo ahora el cuadro de O'Higgins.
0: Es que debía llegar un momento en que ya los jugadores de O'Higgins iban a tirar la toalla con la presión que tenían y un partido así como el que jugaron contra el Limache se notó. Bueno, yo creo que es como una gota en el agua nomás, y va a levantar cabeza y va a seguir O'Higgins sin lugar a dudas tirando barrida, pero era necesario este bajón futbolístico, ¿va? para tomar un aire nuevo.
3: Pasamos al mismo 9 de agosto a las 5:30, Unión La Calera, Colo Colo, Estadio Nicolás
0: Chaguán Nazar.
3: Colo Colo 2, La Calera 1.
0: Un cuadro de Colo Colo que tuvo muchas oportunidades. El cuadro de La Calera por ahí que se quería rearmar, pero no tiene ese peso futbolístico que necesitan los equipos. No, La Calera, compárelo con Deportes Concepción. Concepción tiene ganas, tiene agallas, tiene hambre. La Calera juega, no hay, de repente, si tienen oportunidades la pueden aprovechar, pero le falta el ímpetu, eso de querer ganar, de querer dejar los puntos en casa.
3: Sí, igual Colo-Colo atrás. Para mí La Calera jugó un partido, Colo-Colo tiene la falencia con Vidal atrás. Vidal está haciendo central y perdió varias pelotas. Si no hubieran sido por sus compañeros, yo creo que hubiera sido otra historia para Colo-Colo. Así que vamos a ver cuando llegue el nuevo arquero de Colo Colo, que ojalá cambien esa defensa atrás, porque tiene la falencia con Vidal, sobre todo que él quiere hacer toda la jugada y él ordena para dónde tiene que circular el balón, lo que no, para mí no, porque está bien que lo capitán, ya hay una trayectoria, pero el jugador sabe lo que tiene que hacer dentro de la cancha, no que el capitán le indique al otro defensor para dónde tiene que colocar ese balón.
0: ¿Qué dijo?
1: más que debut del arquero, por algo está llegando Iván Román, pues. Jugador central que viene de Brasil, Chileno, yo creo que viene para ocupar esa plaza, jugador joven, un jugador con harta proyección. Y yo creo que.
0: ¿Y Vidal más arriba?
1: Y Vidal, claro, soltarlo un poco más arriba.
3: Sí, pero es que Vidal, si jugaba al medio campo, que siempre ha jugado, todo su vida jugado de mediocampista, ha movido la pelota, pero ya no es el mismo Vidal.
1: Pero evidentemente, pero te juega al medio y tienen que repartir y dar, obviamente, Vidal, si da instrucciones, porque el técnico que está dentro de la cancha. Pero, con la experiencia que tiene,
0: entonces. Pero más al medio Vidal todavía rinde, ¿ah?
1: ¿Eh? Sí, pues. Ah. El problema es que Vidal se de central, Vidal tiene la costumbre de subir más arriba y dejarte el puesto muchas veces botado. Entonces, viene Iván Román para firmar esa buena defensa que tiene el cuadro Colo-Colo para, yo creo que para asegurar el título, porque yo creo que Colo-Colo ya es campeón, tendría que pasar algo sumamente.
0: Y Colo-Colo está terremoto. Colo-Colo ya está pensando en Copa Internacional. Porque se está reforzando muy bien. Creo que dentro de lo que es el mercado, el que mejor se ha reforzado.
1: Hasta el momento, claro.
0: ¿Sí? Imagínate, le ganó la mano a muchos equipos, inclusive hasta el Inter de Miami, que quería Bocinha. Y Moza por ahí, no sé cómo lo hizo. A los Jadwe.
1: ¿Sería real la opción de Inter de Miami?
0: Por supuesto. Un arquero así, usted lo vio, cualquier equipo lo hubiese querido, quizás a lo mejor por la edad y todo lo demás, pero aquí en este año, ¿qué es lo que le interesa a los equipos? Que alguien que llegue, que ataje, y efectivamente, y ahí está Bocinha, o si no, el botón de muestra es lo que fue mundial, es un mundial. ¿Quién salió campeón? España. ¿Cómo andó Bocinha con España? Un murallón, o sea, ¿qué más antecedentes?
1: No, si de que Bocinha juega, sí. Pero no sé, la otra vez hablaba que era marketing. Obviamente que acá en Chile el marketing iba a ser mayor que en Estados Unidos. En Estados Unidos tenía Messi, tenía Suárez. Entonces, ¿qué tanto marketing iba a vender Bocinha a lo que sí era acá en Chile? Que obviamente es la gran estrella que llega al fútbol chileno. El mejor arquero
0: y
1: mundial.
0: Y no solamente a Chile, sino que yo creo que esta ha sido noticia internacional.
1: Pero por eso, pero el tema de marketing, al que más le conviene o donde mejor te iba a ir, era en Chile que irte a Estados Unidos, porque Estados Unidos tenía bastante más sombra, tenía bastante más figura.
0: Sí, pero eso es marketing. Pero si aquí gana 25 palos, en Estados Unidos te va a ganar 90 palos, 80 palos. Entonces el marketing, cuando ya está en una edad así, no sé, ¿qué habrá dentro de? Porque aquí uno tiene que asegurar su futuro, dicen los futbolistas, y no hay por dónde perderse, entre 24, 25 palos y 80, no sé, digo yo, no hay por dónde perderse. ¿Seguimos revisando, hijo querido?
3: Sí, señor, a las 8 de la tarde del mismo 9 de agosto, Universidad de Chile se midió con Palestino, en el Estadio Nacional.
0: ¿Cómo anduvieron ahí?
3: La Chile ganó 2-1 a Palestino.
0: ¿Convence la Chile o no convence?
1: A tomar un segundo aire en esta segunda rueda, se ha visto mejor futbolísticamente la U y lo ha ayudado que obviamente los resultados vienen favoreciendo ya bastante fechas, sumando lo que es la Copa Chile, así que la U ya lleva como 5-6 fechas de puros triunfos, así que por ahí en la Copa Chile ganó como 2-3 partidos, Maya lleva 2, son como 5 fechas que viene Gago ganando, así que eso te va generando confianza, más debutó uno de los refuerzos que llegó, que eso se vio bien también en el funcionamiento entre el equipo, entonces agarra confianza, sin duda pesan los 3 meses que regaló Paqui en la Universidad de Chile.
0: Y el último partido de la jornada se cierra el día de hoy, 20 horas, transmisión de Isadora en el Deporte, Antena Deportiva de Ñuble,
3: Estadio Bicentenario de la Florida, Auda Italiano con Ñublense.
0: ¿Resultado?
3: Yo creo que, a ver, si coloca, a ver, Calderón,
0: no,
3: arriba.
0: Ya, no.
3: Esteban Calderón con Geraldino.
0: ¿Geraldino estaría para jugar?
3: Posiblemente.
0: Ya, entonces descartado. Ese posiblemente tiene que ser sí o no, ¿cierto, Mecha?
3: Y este joven,
0: Lucas Molina.
3: esos tres puntas, dos por la banda y uno centralizado, y Lolo Reyes, Rivera, medio campo, y otro medio campo también para que habilite a esos tres punteros. Ñublense gana.
1: Independiente de los nombres, quién entra a jugar, bueno, Ñublense no tiene un jugador desequilibrante que te pueda decir que te echa el equipo al hombro y con este te da la certeza, como en la U, Arangui, que te da mayor confianza. Independiente, quién vaya a entrar a jugar, quién vaya arriba, yo creo que Ñublense lo gana por 2-1 al Audax Italiano. Ñublense se empieza a aprender arriba en la tabla para asegurar un cupo internacional. Favorito no es favorito, ni ganando ni perdiendo, pero creo que Ñublense ya empieza a firmarse dentro de los 7 primeros que consiguen un cupo para Copa Internacional.
0: Creo que Ñublense lo va a ganar 1-0.
1: Claro, Ñublense no hace, pero esta vez va a ser 2-1, lo gana el cuadro de Ñublense.
0: No sé por qué, porque el Coto Rivera conoce la cancha, conoce la gente, no sé.
3: Sí, pero puede conocer la gente, pero el técnico de Auda puede colocar otro.
0: ¿Quién es el técnico de Auda?
3: De juego y puede, ¿cómo se llama? Puede perder, depende del estilo de juego que ponga Auda. Pero,
0: a ver, hablando de estilos de juego, ¿qué tiene que ver los estilos de juego con jugar al fútbol?
3: Es que le puede jugar, no sé, pues, le puede jugar de, puede colocar tres puntas, cuatro puntas, o el medio campo lo puede colocar más jugadores.
0: ¿Sabes? Yo fuera técnico así, yo conozco mi gente, yo hago mi equipo y vamos a ganar. Y si el otro técnico es estudioso del fútbol, me hace un planteamiento, por eso se usa mucho la palabra de leer el partido. Entonces yo leo inmediatamente por dónde yo puedo hacer daño o por dónde me pueden hacer daño a mí. Entonces creo que ahí hay que, porque esto es como sentarse con Garopop y jugar un ajedrez. Tengo que pensarla bien para mover una pieza, si no el otro está, pero ahí, claro. Jaque mate al tiro. ¿Me come la reina? No, nadie me come la reina. con la reina que tengo en la casa, no. Pero digo yo, te puede dejar jaque mate, tú ganás en jaque mate. Entonces, y por eso uno tiene que leer muy bien y tener. El fútbol para mí es tan simple, se juega con un balón y yo tengo que, primero que todo, tener el balón. Y ese balón, introducirlo en el arco del equipo rival. ¿Cómo? Es ahí la tarea del equipo. A mí, en lo personal, a mí me gustan los equipos agresivos, me gustan los equipos que vayan a buscar adelante. La Chile está jugando agresiva, Colo-Colo está jugando de esa manera, porque generalmente los equipos de provincia, nosotros vamos a jugar con los grandes, ni siquiera pasamos a la mitad y jugamos como así, si nos sale un chiripazo. Pero de la mitad, todos para atrás arropaditos. No, entonces, ¿cómo le voy a hacer daño al equipo rival? Entonces, ahí el técnico tiene que leer muy bien el partido y ver por dónde se le puede hacer daño.
1: Sí, bueno, el Audax no es un equipo grande. No creo que vaya a pasar lo que pasó con Colo-Colo en el Monumental.
0: No.
1: Que Ñublense fue un fantasma dentro del campo de juego. Vamos a ver si lo que ocurrió ahí en el Monumental fue el Jet el que fue a relatar el partido ya o qué, porque
0: anda el otro ya, así que
1: no, pero por eso mandamos a otro ahora a Santiago para ver cómo funciona Ñublense, ya que la vez pasada fue un fantasma. Llegó el puro relator, pero Ñublense no llegó.
0: Imagínate, mandamos al otro y quemó el estadio.
1: Así que no, hablemos futbolísticamente. Yo creo que Ñublense va con un planteamiento distinto, se va a parar distinto frente al Audax en Santiago. Ñublense está con un ambiente distinto, a pesar de que a muchos de nosotros no nos ha gustado el desempeño de la primera rueda del cuadro Ñublense, pero fue semifinalista de la Copa de la Liga, ahora pasó fase de grupo, bueno, y también veamos cuáles son los rivales que ha enfrentado el cuadro Ñublense, y también está hoy en día quinto con un partido menos dentro del campeonato nacional, así que creo que Ñublense ha tomado un nuevo aire. El refuerzo Calderón ojalá sea la solución de que sea el goleador que el cuadro Ñublense necesita, porque se generan oportunidades, pero no somos capaces de concretar.
0: Yo creo que va a haber un gol, pero no es de Calderón, va a ser
3: de
0: Manuel Rivera. Ya, vamos a la pausa y volvemos.
1: La ficha Luquita Molina.
4: En Isadora en el Deporte, vamos a una pausa y ya volvemos con el segundo tiempo.
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0: Ya estamos de vuelta acá en la 97.7 en el dial de la frecuencia modulada. Oiga, ¿saben qué? Para ver, para ayer, ustedes saben que jugó Ñublense, ¿cierto? Con la
1: el
0: femenina,
1: sí, el fútbol sí, femenino. Con el Everton no lo fue bien, pero se jugó el día de ayer ahí en Paso Alejo.
0: Lamentablemente perdió.
1: Sí, perdió 2-1.
0: ¿Sí?
1: Las...
0: Bueno, vamos a ver si logramos escuchar nuestro enviado espacial que tenemos también en lo que es nuestro fútbol femenino. Habló con el director técnico y también con la capitana. Escuchamos las palabras del técnico de Ñublense Rama Femenino.
2: Terminado el encuentro, Everton 2, Ñublense 1, fútbol femenino. Profesor Fernando Arteaga, ¿por dónde pasa el resultado?
3: Hola, buenas tardes. Gracias por venir a cubrir el partido del fútbol femenino, que es una instancia que creo que es la primera vez que Ñublense está acá. Yo creo que el resultado igual pasó por un poco de nerviosismo, de ansiedad de las chicas, por estar primera vez en esta instancia. Cometimos errores que habitualmente no los cometemos, así que lo que se viene la semana a trabajar, ahora sabemos cómo ellas juegan, las virtudes de ellas y las desventajas de ellas, así que eso es, a trabajar en lo que nos equivocamos, en el bloque defensivo, de contención, y afinar más movilidad en el bloque ofensivo, así que a trabajarlo y ir a buscarlo con todo nomás. Y el grupo es joven, así que parte un poco de la madurez, pero creo que este partido les va a servir para ir a la vuelta a buscar resultados.
2: La fe sigue inquebrantable.
3: Exacto, inquebrantable. Ahí estamos conversando con las chicas y no, cabeza de arriba, sentirse orgullosas de ellas. Es un equipo joven, así que es primera vez que están en esta instancia. Everton ya viene trabajando, no es excusa, pero ya viene con años trabajando. Es el mismo plantel que descendió de primera, así que tienen un poco más de recorrido que nosotros, pero no fueron más allá tan superiores sobre nosotros, sino que nosotros las dejamos progresar por errores de nosotros. Así que malas decisiones, pero esta semana a trabajar esa toma de decisiones, a mejorarla y a finiquitar de mejor manera.
2: Jugaba bien Everton, ¿no? Tuvo mal el balón. No llegó tanto, pero por ahí nos salvamos con un travesaño en el primer tiempo. Más trabajado el equipo. Pero ¿sabe qué? Me gustó la garra de Ñublense.
3: Sí, un equipo que se entrega. Como digo, un equipo joven, así que hemos trabajado la parte psicológica, cuesta con las chicas, no es igual que trabajar con los chicos, pero creo que es un equipo bien unido, que me he preocupado de cohesionar, de que sean un grupo de seres humanos buenos. Entonces eso ayuda al grupo y el querer lograr algo, y creo que están todas con la misma visión de querer lograr algo, así que vamos a ir con todo a intentar revertir la situación y traerle un triunfo a la ciudad, a la hinchada que hoy vino a apoyar, que se agradece, y las chicas lo valoran.
0: Ahí está el técnico de la rama femenina de Ñublense, y escuchamos a la capitana de esta joven equipo de deportes Ñublense.
2: Con la capitana del elenco de Ñublense, María Paz Bachmann. María Paz, un resultado que nos complica, tenemos que ir a buscar el triunfo a Viña del Mar.
4: Un resultado ingrato, pero la verdad el equipo está tranquilo porque sabemos lo que trabajamos. Y el partido lo vamos a ir a buscar, es un resultado que para nosotros está abierto, estamos convencidas de que se nos va a dar, y la verdad es primera vez que estamos en esta instancia. Yo creo que igual ahí las ansias pasaron un poquito la cuenta, no conocer al rival también, pero este partido nos sirvió para ver a qué nos enfrentamos, y tenemos condiciones, tenemos equipo, tenemos la garra y el corazón para ir a dejarlo todo a Viña del Mar.
2: Esto es un equipo más trabajado, un equipo que mantuvo más el balón en los pies, un equipo que no nos dominó, pero sí nos quitó la pelota. Pero creo que Ñublense tiene más garra, yo creo que ese es un hándicap que le puede servir al equipo ñublensino allá en Viña.
4: Yo creo que hoy día también nos faltó a nosotras tener más el balón. Somos un equipo que igual tiene el balón, pero como le digo, las ansias a veces pasan un poco la cuenta. Por eso es importante no trabajar solo lo técnico, lo táctico, sino también la mentalidad con la cual nos vamos a enfrentar el siguiente partido. Y eso, yo creo que la tarea y lo principal es seguir trabajando, pero como dice usted, somos un equipo que tiene carácter, que tiene corazón, y cuando las piernas no te responden, el corazón te manda a la cabeza, así que no nos va a faltar corazón, no nos va a faltar intensidad y no nos va a faltar garra, porque no es solo por nosotras, sino por toda la gente que está detrás de nosotras, que apoya el fútbol femenino, que día a día confía y cree en nosotras, así que...
0: Ahí están las palabras de la capitana del cuadro de Deportes Ñublense, que va, se puede revertir en esta instancia, así que ojalá que se pueda, ¿no? Partido de vuelta ya en Viña del Mar, bastante duro, pero como dijo Nicolás Massú alguna vez, nada es imposible en esta vida con compañeros, ¿cierto? Así que eso es, amigos míos, lo que está ocurriendo con nuestro fútbol femenino. Hablando de nuestro fútbol femenino, queremos también adherirnos como Radio Isadora, Isadora en el Deporte, a la lamentable partida de Rose Merino.
1: El honor.
0: Ella es una niña que jugaba en el cuadro de la sector Ultraestación, el Deportivo Avance, ¿eh? Así que dice, para quienes deseen acompañar a la familia Ross, cercano y amigo de nuestra amiga, aquí está la información, los funerales van a ser el día de hoy, 14:30, creo, allá en, ella era de Capilla Cox, sí, si no me equivoco, así que también, como dice ahora en el deporte, oiga, sí, ya el día de... Y ya estaba pronta a cumplir su cumpleaños. Ella nació un 20 de agosto, ¿ah? Y lamentablemente, bueno, Dios sabe por qué hace las cosas. Así que Rose Merino, como dice ahora en el deporte también, y del fútbol femenino en general de la ciudad de Chillán, que le vaya muy bien en este camino que algún día también uno tiene que emprender. Y ojalá no dejando a tanta gente herida ni sufriendo por la partida. Así que un abrazo a la distancia y a la familia también en general. Oiga, ¿le doy una buena noticia? Una muy buena noticia. Le cuento que Joaquín Nieman, usted sabe que es el golfista que tenemos nosotros sacando la cara a nivel internacional, ganó su noveno título individual, mientras que en equipo sus compañeros no pudieron mantener el liderato del Torque GS y quedaron terceros en el Trump National Golf Club Bedmaster. Quedó entonces Joaquín Nieman, número uno, segundo Harold Varner, tercero, tercer lugar Lee Westwood de Inglaterra, también Scott Vincent, quinto lugar Byron Jun Han de Corea, Brahan Hanser, de México, y Carlos Ortiz también de México, quedando relegado Sebastián Muñoz de Colombia en el lugar número 12. Así que bien por Joaco Neman, que de las mismas manos de Donald Trump, mi ex amigo, porque me hizo una fea y no lo dejé de llamar nunca más. Así que bien por nuestro amigo el Juaco, que está sacando la cara. Muchachos, positiva, ¿me tiene algunos resultados usted también, Pedro Molina? Bueno, recordemos que se está jugando el gran torneo internacional de voleibol, y vemos que Turquía le ganó a Egipto 3-0 otra vez, es que Turquía tiene una muy buena Sera Gans, la muchacha la que inspira a estas jóvenes, la muralla turca, como se le denomina. Perú 3-2 sobre México. Tailandia jugaba con la República Checa, ganó República Checa 3-1. También jugaba por allá Chile con Estados Unidos. Y aquí viene lamentablemente la mala noticia, porque Estados Unidos nos ganó 3-0. China con Venezuela, ganó China 3-0. Brasil con Argentina, ganaron las niñas argentinas 3-0. Jugaba Puerto Rico con China Taipei, ganó Puerto Rico 3-2. Muy peleado este partido. Croacia con España, lo ganó Croacia 3-1. Túnez jugaba con Filipinas, ganó Filipinas 3-0. Japón con Polonia, ganó Polonia 3-1. Y Italia jugaba con el cuadro de Corea, donde lo ganó Corea 3-1. Ahí está entonces los resultados al día de lo que es el gran torneo internacional de voleibol que se está jugando acá en nuestra, en nuestro querido y hermoso país, Chile. Buena. Hoy día, ¿cómo estamos hoy día?
1: A 10.
0: Ya, entonces tenemos partido para el día de hoy. Bueno, lo más importante, Estados Unidos juega con Tailandia a las 13 horas, ya deben estar 13 horas, está en Polonia con Croacia, Venezuela con Túnez, Corea con la República Dominicana, Turquía con República Checa. Este partido va a estar bueno, sigo apostando por las chicas turcas. Y a las 4 de la tarde Brasil lo hace con España, mientras que Perú lo hace con Filipinas, China, Taipei con Argelia, Chile con Egipto. Ojalá tengamos buenos resultados. Esto es el día de hoy a las 19 horas. A 19 horas también Japón con Argentina, China con México e Italia con Puerto Rico. Mañana la programación del día de mañana. Saltamos, ¿a qué saltamos? ¿A nuestro fútbol amateur? ¿Tiene algo más usted ahí o no en su carpeta?
1: No, diría más después.

0: 19 horas. 19 horas también Japón con Argentina, China con México e Italia con Puerto Rico. Mañana la programación del día de mañana. Saltamos, ¿a qué saltamos? ¿A nuestro fútbol amateur? ¿Tiene algo más usted ahí o no en su carpeta?
1: No, de nomás después.

0: honor, ganó Unión Mardones 9-1.
1: Sí, es que la Serie de Honor está jugando gente de la Serie 50, 45, 35 y algunos de la Sub-18. Es una serie que...
0: ¿Y hasta cuánto nos irá a durar eso, Michel? Porque recordemos que se clasifica, hay clasificación, entonces ¿hasta cuándo nos va a durar eso?
1: Pero la 35, 45 y 50 no clasifican.
0: ¿No?
1: No, la Serie 18 tampoco clasifica.
0: ¿No?
1: No, pues.
0: O sea, podemos
1: dar. Lo que sí, ellos pueden jugar máximo dos partidos nomás por fecha. O sea, uno el día sábado y uno el día domingo.
0: Claro, claro.
1: La idea, y se está trabajando para el próximo año, tener una serie de honor, serie de honor como corresponde. Este año se está trabajando, porque el año pasado, como no hubo serie de honor, este año se quiso tener la serie de honor presentándola para poder trabajar en tener jugadores para la serie de honor, que si no se trabaja con la Serie Honor, difícil que el próximo año podáis levantar una serie de honor que pueda competir.
0: Oye, mi amigo Mora se va a hacer cargo de la 50. Bueno, acróbata parece. No, le haya quemado las cuestiones, las bolitas que tiene para arriba, se queman las manitos después.
1: No,
0: la acrobacia que hacen.
2: No cuesta armar una serie, sobre todo la serie de honor, que es la cara visible de todas las 32 instituciones, es que decir, hay aquí.
0: Es la de 50, ¿en la de 50?
2: No, pero la 50...
1: Ah, que la de 50 es tirar los viejos a la cancha porque son tan porfiados que ¿quién le haya dado indicaciones?
0: Sí, pero la, sí, mira...
2: Sí, yo, pero la serie no era la cara visible de cada institución, así que
0: yo que quiero mucho a mi Ferro, me hubiese hecho cargo de la categoría de 50, y ojo con lo que le estoy diciendo, y esto no es mentira, porque mis convicciones son bien altas cuando yo tomo un proyecto, pero yo hubiese quedado al tiro como malo de la película, hubiese erradicado a 3 jugadores y lo hubiese dejado en la banca, lo hubiese dejado ahí nomás en statu quo, lo hubiese sacado, lo hubiese desaparecido de la serie, porque primero que todo en mi pensamiento en cuanto a mi fútbol amateur, primero hay que tener buenas personas, y teniendo buenas personas van a tener que llegar los resultados van a llegar en el fútbol amateur, te tienen que llegar, pero si tú tienes un equipo cohesionado, Pedro Molina hasta el arco y le hacen un golpado, yo voy y le digo, Pedrito, weón, párate, no vamos, si es culpa de nosotros también. Pero si yo llego, Pedro Molina le hacen un golpado, yo le digo, puta, no, a mí no me vale, yo prefiero perder algunos partidos porque sé que los voy a perder, porque nosotros somos una institución que lamentablemente no tenemos mecenas y no tenemos gente que nos colabore y nos diga, van a traer 5 jugadores por

0: tantos jugadores profesionales y yo llego a hacerme cargo de esa serie.
1: Vamos, pues lo invito, lo invito.
0: Es que pues, estoy jugando el día sábado.
1: No, pero la juvenil, la 16 juega a las 2:30.
2: Las 2:30.
0: Ya termina, ya va. ¿Qué le será?
2: Buena serie.
0: Pero si después nos nominan a una selección, tenemos que ir con el buzo de Ferroviario a dirigir la selección.
1: Ya, vamos nomás. Sigamos con los resultados, por favor.
0: ¿Cómo el amigo?
1: Vamos con los resultados, por favor.
0: Zaragoza jugaba con el cuadro del Sauce. En segunda adulta gana Zaragoza 4-1. En primera lo gana Zaragoza 3-1. Y en honor lo vuelve a ganar Zaragoza 3-0 en el papel, porque recordemos, el Sauce en serie de honor está castigado. Vicuña Maquena con Unión. ¿Qué pasó, Unión? ¿Qué pasó, profe Bielma? Vicuña Maquena, el tío Lique. En segunda adulta gana 3-1 Vicuña. En primera 2-2. Y en honor lo gana Vicuña 7-1. Ahí está entonces los resultados de esta fase. A ver, Manuel Rodríguez con Nacional. Manuel, ¿usted lo...?
1: Sí, pues.
0: Lo gana Nacional en segunda adulta 3-0. En primera 3-2 lo gana Nacional y en honor lo gana Manuel Rodríguez 6-3. Buena, guatón. Buenos amigos con la ex. Católica. ¿Ex?
1: Sí, ahora está delgado. Si usted está más corto que Alejandro González.
0: ¿Qué hizo?
1: Mi amigo personal, Alejandro González.
0: ¿Sí?
1: Sí.
0: Me contaron que cuando iban de las Juanitas de comida hasta la... Ya. Buenos amigos con Unión Católica. En segunda adulta 3-0 gana Católica. En categoría primera adulta 3-0 lo gana Buenos Amigos. Y en honor 2-1 para Unión Católica. Saltamos rápidamente a la primera división. Oiga, un partidazo se estaba jugando ahí en la ultraestación, donde lo estaba ganando el cuadro. Estaba Avance con 21 de diciembre, categoría de honor. Tranquilamente lo ganaba Avance 2-0 en el primer tiempo. Por eso cuando dicen que el 2-0 es el resultado más
1: peligroso.
0: Por ahí hacen unos cambios, el Deportivo Avance, ya creyéndose los ganadores de esta serie, con algunos jóvenes que no tienen la culpa, por supuesto, bien por igual darle la oportunidad. Y el cuadro de 21 de diciembre lo empareja y al final casi se llega el triunfo porque empataron 2-2. Buena, sí. Mientras tanto le cuento que Tejar jugaba con Cruz Azul. En segunda adulta gana Tejar 6-3. En primera lo gana Cruz Azul 1-0. Y en honor 4-2 para la gente de Azul, de la Vicente Pérez Rosales. Chile con Roberto Mateos. ¿Qué pasa, Roberto Mateos? Amigo del Roberto. En segunda adulta, Chile 2, Roberto Mateos 1. En primera 4-1 lo gana Chile. Y en honor 3-0 lo gana el Deportivo Chile. Después tenemos Lucero con San Luis. En segunda adulta lo gana San Luis 4-0. En primera 2-0 para Lucero. Y en honor, a ver, en honor hay algunos clubes que en serio no se están presentando. San Luis no se presentó en serio.
1: No se presentó este fin de semana.
0: ¿Tendrían mucho frío los cabros? ¿No tienen serio honor? ¿Qué está pasando ahí? Y San Luis, durante la semana, vamos a meternos de lleno a nuestro querido y apasionante mundo del fútbol amateur, en la tabla de ubicaciones. No está muy...
1: No está bien, no.
0: Así que ojo con mi San Luchito.
1: No ha sido una buena campaña este año, temporada 2026.
0: Sí, señor. Cóndor jugaba con el Colo-Colo Señarto. En segunda adulta lo gana Colo-Colo 5-0. En primera, 4-1 para Cóndor. Y en honor, igualaron 1-1. ¿Qué le parece? ¿Ah? Ahí está mi amigo Leche, que le dije, lo van a ir a ver, pero igual no, se porta mal. ¿Ah? Ahí tenemos algunos resultados de nuestro apasionante mundo del fútbol amateur, que este fin de semana, Dios mediante, hoy el 15, hoy día estamos ahí, el 15 es feriado. ¿Por qué es feriado el 15? Michel, ahí está.
1: El 15 de agosto es feriado.
2: Asunción de la Virgen.
0: Asunción de la Virgen.
1: Sí.
0: O sea, es feriado religioso.
2: En religioso.
0: Ya, 15 feriado, sábado 15 feriado. 15, 16, me parece que vamos a tener, si el clima...
1: Yo creo que sí.
0: Y Dios lo estima conveniente, vamos a tener una jornada impecable, espectacular, porque ahí ya va a salir al ruedo la sub-12, hasta los viejitos de 50 y todo medio acalambrado, las bisagras cuando corran por ahí. Entonces, pero de todas maneras ese es el mundo del fútbol amateur, ¿po?
2: Va a haber un problema, sí.
0: ¿Cuál, hijo querido?
2: Es que se van a confundir con la pelota, entre el jugador y la pelota.
0: Oh. Como él tiene...

0: Colombia.
1: Hoy el fin de semana en Coihueco hubieron finales del fútbol amateur.
0: ¿Sí?
1: Yo quiero felicitar en especial a mi club Unión Señartua, salió campeón en sus tres series que llegó a la final, en la 50, 45 y 35.
0: Le propongo que mañana me dé todos estos resultados de todas las, donde usted, de las comunas del Carmen, de Coihueco y todo. ¿Sabe por qué le quería hacer una pregunta? Personal, sí. Yo lo he visto por ahí en alguna afiche en Facebook que usted va de candidato a algo.
1: Sí. Este 25-26 de agosto se va a llevar las elecciones de lo que es el Consejo Local de Educación Pública. Esto tiene que ver con el SLEP, que es el Servicio de Educación Pública, donde votan todos los colegios que antiguamente, hasta el año pasado, pertenecían a los colegios, a la municipalidad.
0: Yeah.
1: Hoy hubo un cambio, ¿cierto?, que se viene haciendo hace bastante tiempo por región, que es el SLEP, que es el Servicio de Educación Pública, Local Pública, y hay elecciones. Hay el SLEP trabaja con los apoderados y con los alumnos en una mesa de trabajo. Está la mesa del consejo escolar, donde está representado por 16 personas, donde van dos representantes de apoderados, dos representantes de los alumnos, dos representantes del asistente de la educación, dos representantes por los profesores, un representante de la universidad, un representante de los institutos, también va representado por dos personas por el SLEP. Entonces se van eligiendo y hay elecciones. Este 25-26 hay elecciones para escoger a los dos representantes de lo que es el Valle de Quillín, dos representantes de los estudiantes, de los alumnos, o sea, de los estudiantes, de los apoderados, de los asistentes de aula. Y este, como le digo, este 25-26 vamos de candidato para representar a todos los apoderados de lo que es Valle de Quillín, del sector Valle de Quillín, donde está metido la comuna Chillán, Chillán Viejo, San Ignacio, está Pemuco, Yungay y Bulnes. La única comuna que no está es El Carmen, que todavía sigue siendo DAEM, porque a ellos le ha funcionado bien como municipalidad.
0: El sistema,
1: claro, le da números azules, así que es la única comuna que hasta el momento no pertenece al SLEP. Esas son las elecciones, así que yo lo invito.
0: ¿Cuántas personas más postulan a esto?
1: Van 8 candidatos.
0: ¿Usted es el número 2?
1: Yo soy el número 2. O sea, las elecciones van a ser vía online, extraoficial me lo hablaban, todavía no han sacado un comunicado, pero va a ser vía online, así que va a ser mucho más fácil para los apoderados.
0: ¿Y quiénes votan?
1: Los puros apoderados de los establecimientos, de los colegios públicos. Los que son subvencionados particulares no pertenecen al sistema, ¿ya?
0: Bueno,
1: así que yo los invito a votar por la opción número 2.
0: Ojalá que no quede segundo, no, como siempre.
1: Bueno,
0: o sea, el segundo.
1: Quedan los dos primeros.
0: Sí.
1: Así que me da la segunda opción. Así que estamos trabajando y estudiando también para llegar de la mejor manera preparado, estudiando la ley y el artículo 102.
0: Nosotros hacemos la pausa porque para rato
1: vamos a volver.
0: Sí, no me mire así, Pedro Molina, yo no me equivoco. Rayo la perfección. Te pueden ver a través de Antena Deportiva Añol, el Adonis que le estás hablando, así que nos encontramos más rato a partir de las 19:30. Bueno, nosotros acá, Rafael Cutiño desde la Florida.
1: Nos volvemos a encontrar a la tarde entonces.
0: Chao,
1: que esté muy
0: tarde.
1: Bien, chao.
2: 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Es una entidad deportiva que desde el 2018 representa a nuestra capital regional y región de Ñuble en un deporte pocas veces difundido. Por este motivo, el Consejo Regional de Ñuble quiere que usted conozca algo más de esta institución. Aquamaster Chillán está presente en cada competencia de natación, en pre-master, que son jóvenes de entre 18 a 24 años, y en master de 25 años hasta los 99 años. Estos últimos brillan en el agua. No solo la competencia en piscinas preocupa a esta entidad chillaneja, también participan en competencias de aguas abiertas y aguas gélidas, donde sus competidores han estado constantemente en el podio, quienes viajan a lugares de competencia gracias a los aportes que realiza el Gore Ñuble. Gracias, dice Aquamaster Chillán, sobre todo en su último proyecto, Nadar para Crecer, quien también lleva el sello del gobierno regional de Ñuble.
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4: Buenas tardes, buenas tardes, buenas tardes, buenas tardes, buenas tardes, buenas tardes, buenas tardes, buenas tardes. Permiso, muy buenas tardes. ¿Cómo están, gente? Bienvenidos, bienvenidas a una nueva edición de tu programa favorito de lunes. Lunes 10 de agosto, en vivo y en directo. Sí, con todas las ganas, con todo el power, estamos arrancando una nueva edición para todos los planetas adictos de día lunes. Sí, hoy día que hizo frío, cabrón. Todo helado, día. Mucho, mucho frío. La mínima fue de 3 grados acá en Chillán. Una de las temperaturas más bajas a nivel nacional. Y bueno, hoy día tenemos un día bastante soleado. 12 grados de temperatura para quienes vienen camino a Chillán. Pero la verdad que estuvo muy helado en la mañana, cabrón. Encima hoy día nos fuimos a entrenar en la mañana. Oye, mucho accidente esta mañana, cabrón. Mucho accidente reportado en Nebuco, camino a Pinto, lamentablemente con un desarrollo fatal. Lo mismo también por calle Vicente Méndez, que íbamos camino en entrenamiento, cabrón, y nos enteramos de la lamentable noticia de un fallecido en motocicleta. Y nada, pues el llamado es a que tengan mucha precaución, amigos, a que tengan cuidado, a andar conduciendo con tranquilidad, porque, bueno, con la temperatura baja se cristaliza, la palabra que utilizó, se cristaliza el pavimento y de verdad que queda resbaladizo. Entonces, la idea es que siempre manejar a la preventiva y fuera de eso también todo lo que conlleva que los frenos, independiente que los frenos de usted estén buenos, y el tema del neumático, son hartas cosas ahí que entran en disputa. ¿Para qué? Para poder lograr que usted tenga seguridad tanto como peatón o tanto como conductor. Sí que hay que tener cuidado, amigo, conducir con tranquilidad, con calma. Y bueno, el llamado siempre de atención es a levántense temprano, cabrón. Si van para la pega, levántense temprano. Si van a hacer un trámite, no andar corriendo porque se pueden prevenir accidentes. Sí. Ya, ¿cómo estamos? ¿Cómo está el ánimo? ¿Cómo está? Ya, cabrón, vamos a abrir nuestro WhatsApp para ver cómo está el ánimo de la People. Ahí tenemos ánimo en las redes sociales. No hay onda o no hay onda. Vamos a abrir nuestro WhatsApp, DJ Benjamix, más 569-6161-8049. Última semana de vacaciones para DJ Benjamix. Última. Así que vamos a abrir nuestro WhatsApp para que nos vayan a dejar ahí todos sus mensajitos, todos sus saluditos, los que estén motivados esta tarde de día lunes. Saludando, por supuesto, a todos los que están en la pega. ¿Cómo está la pega? ¿Cómo está la chambita? Saludamos a todos los que están ahí con ánimo también hasta ahora camino a algún lugar. Sí, están ahí, están para. Ya, vamos a ver quién es el primer WhatsApp de nuestro programa. Esta es una semana clave, cabros. Después de 5 meses nos volvemos a reencontrar este día viernes con un 80% de entradas ya vendidas. Se viene la fiesta del año, la fiesta que a ti te gusta. Año 2000, todos los clásicos, los éxitos del reggaetón, los Daddy Yankee, los Don Omar, los Wisin y Yandel, todos esos van a ir a la fiesta. Fabricio, Thiago, Bibi, van a estar todos ahí en la fiesta, así que no te lo pierdas. Club Dubai, este día viernes, 22 horas con transmisión en vivo de nuestro programa. Así que para que estén muy, muy, muy atentos, porque se viene con toda una nueva edición de El 20 por Siempre.
5: 20 por Siempre, nueva edición.
4: Sí, imperdible. Bueno, dice por acá, a ver, buenas tardes, un saludo para el bueno, para el Berlín y la Red Bull. Saludo para el bueno, para el Berlín y la Red Bull. ¿Quién es ese? ¿Quién es ese personaje? ¿Quién más en el WhatsApp aquí? Saludo a todos los que están en la peguera. Vamos a abrir nuestras notas de audio WhatsApp al más 569-61-61-80-49. Aló.
2: Buenas tardes, Peluche.
4: ¿Cómo
2: está, buenas tardes para ti, para Benjo también. ¿Cómo va todo? ¿Qué tal el fin de semana con un poquito de heladas?
4: Sí, está helado, ¿ah?
2: Mira, Peluche, la lista está corta. Anótate, no quedes por fuera para que no te pongas bravo. Haz deporte de temprano, haz sí. Deporte.
4: Sí, me voy a anotar.
2: Si no te va creciendo el abdomen.
4: En el grupo, no, si estoy a régimen. Estoy cuidándome cada día más esbelto, ¿no? Más dietético.
5: Buena, compita, David, aquí estamos conectados, como siempre.
4: Hola, el
5: por acá. Oye, quería pedir el tema para levantar la semana, para empezar con ánimo.
4: A ver.
5: Oye, mi canto de Nina Sky, Nina con Daddy Yankee.
4: Manzotea.
5: Empezar bien la semanita con harta energía. Saludos a todos los que escuchan el programa. Un abrazo.
4: Ya, amigo, vamos a tocarlo, ¿eh? Tenemos varios pedidos iniciales, pero lo vamos a incluir en la playlist de día lunes. Oye, hoy día, cabros, tenemos entradas para el 20 por siempre, así que, por favor, no quiero que anden el último día que se raje el programa. Hagámoslo desde ya, cabros. Los que quieran participar al más 569, déjenos ahí sus detallitos y los vamos a meter al sorteo del programa del día de hoy. Para que nos encontremos ahí en la fiesta que se viene bastante bacana, ¿sí? Hasta sorpresas. Preguntaban, por ejemplo, ¿qué se puede ver en una fiesta? Bueno, lo primero, harto grito. Ya hay harto grito en la fiesta. A ver, me preguntaban acá un auditor, clásica animación que se utiliza. Bueno, ahí sacamos el bono bronco, que se abracen los amigos, esas clásicas, y ahí queda la patada, ¿ya? Igual ocupamos la animación, la soltera, los solteros, y un poco, lo que pasa es que está muy copiada, entonces, ya, pero igual la ocupamos. ¿Qué más? Habrá algunos tragos de cortesía para los invitados. Tendremos también en la fiesta, bueno, hay Tyrone Benji. Ya para que esté Tyrone Benji, ya para darle corte deportivo también al carrete. Y mucho baile entretenido. Este viernes, 22 horas, en el Club Dubai.
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4: Ya, cabrón, estamos listos para el carrete. Imperdible. ¿Cuándo? Esto se lleva a cabo este fin de semana. Así que para que estén ahí pendientes, nos va a estar bien bueno el mambito, ¿eh? Para que nos vamos al carrete. ¿Aló? Oh, me equivoqué. Ahora sí. ¿Aló?
7: ¿Qué se puede esperar de la fiesta de David Chávez este viernes 14? ¡Puros caballos!
4: El chileno Fari, amigo, no. Me acordé de algo. Me hiciste recordar algún momento. 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

0: primeros 10 días de este mes de agosto. Y aquí estamos, por supuesto, con todo el ánimo y con toda la energía, arrancando una nueva edición de nuestro programa, el programa que te entrega energía todas las tardes. 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Ya, cabros, pongámosle ánimo, pongámosle actitud a este día lunes. Saludos a todos los que están ahí con ánimo y energía, a toda la gente que está en este minuto laborando. Hoy nos dicen que hay una emergencia en la calle, ¿sí? Tenemos alerta en la calle. Bueno, recuerda que cualquier noticia o algo que llame la, en este caso, la información o cosas importantes, ustedes pueden interrumpir este programa cuando quieran y a la hora que quieran.
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0: Bien, la noticia llama en desarrollo. Dicen que preinforme de emergencias de Avenida Antártica Chilena, Bio Bio. Se trata de fuego entre techo, entre dos casas, habitación, con peligro de propagación en la primera alarma de incendio. Bueno, volvemos a reiterar, la alarma de incendio llama en este minuto. Proviene desde Avenida Antártica Chilena y Bio Bio. Se trata de fuego en el entretecho de dos casas, habitaciones, con peligro de propagación. Sea la primera alarma de bomberos. Bueno, hasta ahora estamos viendo algunos, vamos a revisar inmediatamente algunos portales para poder entregarles la información precisa y directa de lo que está ocurriendo, porque hace dos minutos sonó la alarma de bomberos que llama la emergencia. El incendio se estaría desarrollando en este lugar. Y bueno, también hay una alarma de incendio en la población Luis Cruz Martínez, como preferencia, en intersección las calles, en la misma Antártica Chilena, con Bio Bio, por fuego en dos viviendas. Volvemos a reiterar, carabineros y bomberos se trasladan en este minuto a las intersecciones de la población Luis Cruz Martínez, en donde las calles Antártica Chilena y Bio Bio, se desarrolla incendio en dos casas habitaciones. Noticia que está en desarrollo.
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1: Estamos de regreso. Manso tema, ese manso tema. Hasta abajo sin miedo. Hasta abajo sin miedo. Siente muy bien. 4 de la tarde con 11 minutos de este día lunes. Saludos para toda la gente que está en sintonía con ánimo. ¿Cómo está el ánimo? ¿Cómo está la energía? Vamos con algunos WhatsAppitos. Manden sus notas de audio. Reporten Planeta Adictos y coméntenos dónde nos escuchan. Dice por acá, hola David. Hola amigo, ¿quién habla por ahí? Feliz lunes. Espero que estén muy bien. Oye, ¿te puedo pedir un tema de Gloop? Puta jefe, a petición de mi colega Leonardo. Ya nomás lo tocamos. Un saludo para el Felipe Araya que está en sintonía. Lo tocamos sin ningún problema. Dedicado al terrible jefe WhatsApp, aló. Aló.
2: Oli.
1: Oli. Oli.
2: Oli.
1: Oli. ¿Quién más está en el WhatsApp? Más 569-6161-8049. Tu nota de audio. Mira, nos están pidiendo un temita aquí. Movie to the Sun de Hugels. Oye, Hugels está confirmado para el Greenfields. Se dieron a conocer ya algunos detalles para Greenfield. Nosotros hoy día estábamos tratando de comprar entrada. Oye, ojo, aquí para los que quieran ir a este festival, vienen mansos artistas. Así que para que estén ahí activos en noviembre. Saludos para... ¿Quién más en el WhatsApp? Saludos a amiga, amigo Nelo. Sí, la verdadera máquina. Digámoslo, el Franco el Gorila de Chillán. Sí, un saludo para esa máquina de guerra que está en sintonía, al Nelo. Buena, Nelo. Moría de la fiesta, Nelo. Invitado VIP. Oye, nos preguntaban en el WhatsApp si vamos a tener algún tipo de mesa VIP para el grupo VIP del Planeta Mix. Obvio, cabrón. Vamos a tener un espacio VIP, ya VIP, para que los atiendan bien y todo, así que todos invitados, para que estén muy, muy atentos a nuestro WhatsApp, a ver quién envía acá la nota de audio, este o no.
3: Downs.
1: Aquí vamos con Malo.
4: ¿Qué pasa?
1: Hoy.
4: Oli.
1: Oye. ¿Qué más en el WhatsApp? Dice por acá, buena David. Buenas tardes, amigo. ¿Saludos para quién? Ah, es una dama. Saludos a Marcela que dice por acá, buen programa, David. Saludos para ti. Nos vemos este viernes en el 20%. Nos vemos ahí, amiga. Un abracito para ti. Buena semana. Oye, ¿se dieron cuenta, amigo? El taco que hubo en Colombia. Un abrazo grande a toda la gente de Colombia. Bueno, resulta que esta mañana un movimiento telúrico de proporciones le quitó la tranquilidad a todo el pueblo colombiano. Bueno, ustedes se acuerdan que hace algunos días se había reportado, hace algún tiempo atrás, en este caso en Venezuela. Bueno, ahora la noticia proviene del mismo ámbito. Desde Colombia, un temblor de magnitud 7,4 sacudió este día lunes a gran parte de Colombia, 7:30 de la mañana, 8:30 de Chile, donde, bueno, según el Servicio Geológico Colombiano, las autoridades informaron que los daños, hay muchos daños estructurales. Bueno, Colombia, no sé si han ido a Colombia, cabros, pero Colombia... Hay mucha construcción en los países tropicales, construcciones que son antiguas y débiles porque no llueve tanto, o sea, llueve harto, pero no hay tanto frente de mal tiempo como en Chile, que se vuelan los techos y todo. Y fuera de eso, hay mucha construcción antigua, iglesias, casas. Bueno, las autoridades informaron que los daños varían en ciudades como Manizales, Cali y Pereira. En Pereira, la capital del departamento de Risaralda, numerosos edificios sufrieron importantes daños de estructura, entre ellos el aeropuerto y algunos se derrumbaron parcialmente. Así que un abrazo grande a todos los colombianos, a todas las colombianas que están en sintonía. No estamos hablando en serio. Así que les mandamos un gran abrazo a todo Colombia. Qué terrible. Se ven. Bueno, y hay varias personas lamentablemente fallecidas por estos hechos. Así que, si no me equivoco, Colombia está justo ahí en el límite, en el borde donde están las placas tectónicas, ¿no? A ver, investiguemos, ¿eh? Aquí estamos viendo detalles. Sí, pues claramente, pues cabros, resulta que bueno, Colombia geográficamente está en la zona donde se unen varias placas tectónicas. El país choca tres placas principales. Está la placa sudamericana, la placa de Nazca y también la placa del Caribe. Este movimiento causa temblor muy seguido, o sea, frecuentemente están teniendo movimientos telúricos, y esta vez no dejó de ser con un 7 y algo en Colombia. Así que les mandamos muchos abrazos a todos los colombianos. Espero que si hay colombianos en sintonía, sus familias se encuentren bien, y a todas las colombianas también les mandamos mucha energía, ¿eh? Mucho cariño. Déjate, hombre, a todas las chicocas colombianas. Vamos con notas de audio, ¿no? ¡Aló!
2: ¿Cómo estáis, por sol de invierno?
1: ¿Cómo estás, amigo?
2: Aquí nuevamente conectado, perrín, escuchando los super temas. Y algo de Wisin y Yandel, pues, ahí para hacer la previa para la fiesta del sábado.
1: Ya, nomás vaya a ir, amigo, ¿no? Vas a ir a la... ¿Cómo la fiesta? A ver, paren todo, ¿cómo...? Esto no va a ir, po. ¿Cómo la fiesta del sábado, amigo? Si la fiesta del día viernes. Está equivocando, a ver, vamos de nuevo.
2: ¿Cómo estáis, por sol de invierno? Aquí nuevamente conectado, perrín, escuchando los super temas. Y algo de Wisin y Yandel, pues, ahí para hacer la previa para la fiesta del sábado.
1: ¿Cómo el sábado, po? ¿Cómo el sábado, amigo? ¿Cómo el sábado, amigo? ¿Cómo estás, amigos? La fiesta del viernes, amigo, se equivocó. Ya, pero tranquilo, ¿eh? Tiene que haber confundido, amigo. Vamos con más WhatsApp aquí. ¡Aló!
2: Va a llegar después de las 12, pues, viejo.
1: Ah, ya, mira, este... Igual nos cagó, va a llegar después de las 12. Está bien. Salió victorioso, vamos, bien. Oye, cabros, a propósito de noticias, hoy día juega el gigante del sur de Chile. Hoy día juega Ñublense, cabros, 20 horas. Frente al Audax Italiano por el torneo nacional, hoy a las 20 horas en Santiago de Chile, Ñublense de Chillán enfrentará nada más y nada menos que al Audax Italiano, encuentro que se va a llevar a cabo en el Estadio Bicentenario de la Florida. El encuentro está programado a las 20 horas y de sumar punto Ñublense se podría posesionar nuevamente en puesto de en cupo a la Sudamericana. Así que importante partido el de hoy. Que le vaya muy bien a Ñublencito. Ánimo y energía para todos los fanáticos y para toda la gente que va viajando también a Santiago a ver a Ñublense. Y los que lo van a ver ahí en las dependencias de su hogar también les mandamos saluditas. Quiero mandar un saludo a la niña Krishna. Un saludo para Krishna de parte de Mauricio. Ahí en el WhatsApp le mandamos saluditos a Krishna. Dice, buena David, hay mano para la entrada. Sí, amigos, sí. Vamos a dejar inscrito a todos los que quieran ir a nuestra fiesta. 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

0: Ahí están escuchando a Ensign. Ya cabros, ¿quién se saca otro manso tema? Más 569-61-61-8049. Pídelo en nota de audio al WhatsApp. Yo mientras te recuerdo que este día lunes puede ser un especial día lunes en la cabaña Sándwich. 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
1: Hola David, ¿cómo te encuentras? Gusto saludarte, Jesús. Hola Jesús, conserje por
0: Jesús
1: acá.
0: Jesús el conserje.
1: Escuchamos desde por acá, por Lantaño, estudiando un tema bíblico, tomando un rico café.
0: Cacha,
1: nos estamos viendo, corto. Si os quiero en un momento, podría colocarte por favor el tema Abracadabra de Lady Gaga.
0: Lady Gaga, manso tema, igual ese está para manso tema. Un saludo a Jesús, el conserje que está en sintonía. Qué corte, ¿eh? Buen monitor, escuchando la radio y también estudiando algo de la Biblia. ¿Eh? Ese es el corte de los auditores de este programa. Gente con culta, gente que... Por eso también nosotros le damos un programa culto. ¿Eh? ¿Qué es lo que hoy? Hoy es el Día del Minero. ¿Eh? Ya no, vamos a ver la efeméride. Ya cabros, escuchaban Tears Up Me Hairs. ¿Junto a quién? Junto a Ensign. Soy David Chávez, hasta las 5:30 non-stop. Y aquí nos pidieron un manso tema también, ¿eh? Esto es más nuevo. Aquí está Lady Gaga, esto se llama Abracadabra. Escúchalo en Planeta Mix, manso tema.

0: Buen tema, Jesús, el conserje, se sacó ese manso tema. Quien escuchaban a Lady Gaga con Abra Cabra. ¿Qué hora es en Chile? 4 de la tarde con 23 minutos. Tenemos 12 grados de temperatura aquí en Chillán. Recuerda tus notas de audio al más 569-6161-8049. 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
0: Y te lleva a Brasil. Vamos a regalar dos boletos para que no te pierdas la fiesta del año 2000 oficial de Ñuble. Nos vemos ahí en el Club Dubai desde las 22 horas. Bueno, en el mismo Instagram del 20 por siempre está alojado el WhatsApp donde puedes comprar tus entradas. No te olvides, viernes 14, previa al feriado. Esta semana tenemos feriados, día sábado. No sé si todo el mundo está con feriado, descansan, trabaja. Y nos preparamos también para el 20 de agosto. Única ciudad VIP en Chile que tiene su feriado. ¡Qué corte! 20 de agosto. Pausa publicitaria cortísima y volvemos. 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
3: Donde ya nomás estamos de regreso en vivo y en directo, tarde de día lunes, sí, con todo el power, con toda la energía. Pongámosle power a este programa, gente, pongámosle energía. Que no se note que es día lunes, que no se note que es día lunes. Un saludo a la gente que anda trabajando en la calle con todo el power. Saludo también a todos los que están desde sus emprendimientos, escuchando la radio. A todos los que están ya con puras ganas de irse para la casita también, les mandamos un saludo. 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Ya, cabros, queremos saber, hoy día, ¿qué estamos regalando? Estamos regalando un espectacular sándwich de El Talquino. Y también estamos regalando una entrada doble para ir al 20 por siempre este día viernes. Pregunta, a ver, hagamos una pregunta seria en el WhatsApp, que nos respondan, a todos los que respondan, participan por los premios del día de hoy. ¿Hace cuánto, cabros, queremos que sean sinceros, hace cuánto que nos salen a carretear? ¿Cuánto tiempo que no salen a mambear, a pegarse un mambito, una pietecita? ¿Hace cuánto que no van a mover la cuerpa? ¿Hace cuánto que no se juntan? Pero a ver, lo que pasa es que, a ver, salir a carretear igual es extenso. La pregunta, ¿uno puede ir a un quincho? No. Fiesta, discoteca, o un pub, una onda con DJ. ¿Hace cuánto que no salen a carretear, cabra, al WhatsApp? Saludos por acá para el jefe Felipe Araya, que dice, por favor, que no lo echen, ¿ya? Creo que está próximamente lo van a echar cagando la pega, pero están acá diciendo que ojalá no lo echen, ¿eh? Entonces, si lo echan, vamos a ir a hacer una huelga afuera, huelga de hambre. A nosotros no hace falta huelga de hambre, ¿eh? Sí, de verdad que es una huelguita de hambre, no es malo, ¿eh? ¿Quién más? Saludos por acá, dice, buena, David. Saludos para ti, amigo. Hace más de un año que no salgo a carretear. ¿Tanto? No, yo no puedo, amigo. ¿Saben qué? Yo el otro día sacábamos cuenta con un amigo que, bueno, nuestro grupo, tenemos un grupo de WhatsApp que es el de Weekend. Está también el grupo Puerto Varas. Está el grupo Los Chicocos. Está también el grupo Testículos Fútbol Club, que también es parte de, que oye, los WhatsApp tienen unos nombres. Y en ese grupo como que no se calman nunca, man. Llega el día de viernes y empieza un WhatsApp, un puntito, y es junta. El fin de semana nos tocó un capítulo más de, bueno, yo sé que ustedes han visto en Chilevisión La Divina Comedia. Divina Comedia, eso quería decir. Bueno, nosotros tenemos el mismo formato, pero no se llama La Divina Comedia. Se llama La Divina Comierda. Que ese es el nombre del, ya, porque los chefs de repente no están a la altura, ya. No están a la altura, pero el día sábado, el zorrito Nelson Molina, un 10 de 10, hizo sushi, cabro, y le quedó, pero bacán, estaba muy rico en un capítulo más de La Divina Comierda. Fue la mejor nota evaluada de la gira, la mejor nota evaluada de la gira que hemos hecho de La Divina Comierda.
4: Luz. Yo tengo 40 años, yo creo que no salgo a carretear desde hace 5 o 6 años más o menos.
3: 5 o 6 años, harto. ¿Hace cuánto no salen a carretear, amigo? Oye, a propósito de carrete, me comentaba un auditor, ojalá esté así el clima para la fiesta de la longaniza, cabrón. Qué bonito el día, para ir a la plaza, comer choripancito, ir a escuchar las bandas, no es malo, ¿eh? No es malo. Por acá nos dice, bueno, Javiera, se buena David, saludos para ti. No me va a creer, pero yo no salgo desde ayer. Ayer domingo, ya, igual puede ser un carretito de día, pero estamos hablando de discoteca, discoteca, mambo. Quiero aprovechar de mandar un saludo grande a Daniel también del Club Deportivo Atlanta, que hoy día está de cumpleaños. Un saludo grande al Dani, gran valor del club. Así que le mandamos abracito, espero que lo pase muy bien. Lo estaban saludando ahí en el grupo de WhatsApp, así que un saludo al Dani, que ojalá esté en sintonía escuchando nuestro programa. Y si no, si alguien lo escucha también, que le mande saludito al Dani. Se te acabó el gas abastible. 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Ya nomás, 4 de la tarde con 48 minutos, 4 con 48. Mira, nos decía un auditor acá que bueno, podrían hacer un capítulo de la Divina Comierda de todo el equipo. A ver, ya, digámoslo. Divina Comedia se llama, ya, pero nosotros le colocamos un nombre un poco porque no hay mucho chef profesional. Sí, somos. Hay como. De repente los menús no están buenos. A nosotros todavía no nos ha tocado a nuestra familia hacer la gira de la Divina. No, yo creo que lo más probable es que voy a hacer unas lentejas rellenas. ¿Cachai que por ahí? Lentejas rellenas, arroz relleno. Rico para disfrutar. Mira, dice por acá respecto a tu pregunta, David, la verdad que no salgo hace mucho tiempo, pero este viernes vamos al 20 por siempre, gracias a tu auspicio. Mira, yo no tenía ni idea, no tenía ni idea, pero está bien, sí, está bien. Vamos a estar allá. Invitada, no hay ningún problema. Saludos por acá a los fans de Chillán, en especial a Camila, dice, te escuchamos todos los días. Estábamos sacando cuenta acá con el equipo que el mes pasado tuvimos una actividad de trabajo. Sí, pues ahora se vienen varias actividades de fiestas patrias. Ya estamos cerca, no queda nada. Estamos a 20 días de que llegue el ansiado y bello mes de la patria. ¿Quién más? Dice por acá Claudio. ¿Qué dice Claudio? El profeta, ¿no? No. Hace rato que no nos escucha el profe, ¿eh? Se cambió, bueno, que escucha radio de Juatos. Sí, hace rato que no nos escucha, pero hay otro Claudio acá que dice, buena David, el fin de semana nomás salía. 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
5: Buena, la bicha, ¿cómo estamos? Oye, viejo, yo del año pasado que no había una fiesta así. A la del moto fue la última, iba a ir a la tuya la otra vez y tuve unos problemas y no pude. No pude ir, loco, lo lamenté, caleta. Ahora quiero ir, pero a lo mejor vamos a tener que viajar y pensábamos que era el sábado, loco, íbamos a viajar y íbamos a volver el sábado. Y ahora que casi que el viernes, chuda, se nos complica. Pero voy a ver, a lo mejor no viajo para ir a tu fiesta bien. Así que estamos analizándolo todavía para ir a menear el esqueleto allá.
3: Sería lo más pertinente, ¿eh? Lo más pertinente, no viajar e ir a la fiesta. Démosle prioridad a la vida. Démosle prioridad a la vida, no viajar e ir a la fiesta. 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
4: Buena, buena, David.

0: Técnico que les cuento, cabros, que lo vamos a pasar bacán. De verdad, nos vamos a esforzar la producción, todo lo que estamos tratando de hacer, como son nuestras fiestas. Sí, siempre hay algo nuevo, así que nos vamos, lo vamos a pasar bacán. Gustaría verlo a todos ahí, a todos, ¿ya? Y el que no tiene para ir, que nos avise, nos lo invitamos. ¿Qué pasa? ¿Qué pasa? ¿Qué pasa? Problema económico, gracias a Dios, no hay en este programa. Y tampoco... ¡Ya! Sí. Digámoslo, sí, hay problema económico. Están tirando las partes. Ya, pero si alguien no tiene baile, lo invitamos. Ni un color, de verdad que no, ni un color. Ya, cabrón, nos vamos a seguir la música, pero queremos que alguien nos saque un manso tema. Ya, ¿quién se va a sacar un manso tema? Más 569-6161-8049. 3 de la tarde con 54. Nos vamos a ir con dos temas al hilo. Vamos con el número uno, aló.
1: Muy buenas tardes, don David.
0: ¿Cómo estás, Rey?
1: Espero que tenga excelente inicio de semana. ¿Cómo estamos para hacer la listita de 20 por siempre? Quedo atento a su respuesta, muchas gracias.
0: Ningún color, amigo. WhatsApp, nombre, apellido, Ruth, toda la talla. Grupo de sangre, todo el bolón. Manda todo, ¿no? Ya, ¿quién más en el WhatsApp? Ya, pero pídanos un tema. A ver, ¿quién se saca un manso tema? A ver, queremos ver cómo está el oído el día de hoy. ¿Qué quieren oír? ¿Qué quieren escuchar? Vamos a hacer una, vamos a hacer algo. Vamos a tocar dos. Sí, vamos a tocar dos temas. Pero... ustedes van a elegir uno y el otro lo elige la casa. Ya, nosotros ya tenemos listo nuestro tema. ¿Quieren escuchar un poquito la puntita del tema? Vamos. Ahora vamos con la... solamente la puntita. Qué buena está. Bueno, esta es una versión de Bruno Burlone. Esto se llama... Chica Eléctrica, es una remix, esta es una remix. Buena, Bruno Burlone. Sí, vamos a tocar Bruno Burlón, así que para que estén ahí atentos. ¿Quién nos pide otra canción? ¿Cómo se llama el tema? Es Bruno Burlone, así se llama. Buena, Bruno Burlone. Ay, aquí nos pidieron una. Ya nos pidieron una de Gloop. Que se llama Puta Jefe. Ya, cabrón, vamos con las dos al hilo, mansos temas. Esta es la primera.

0: David Chávez. Hace mucho tiempo que no nos comunicamos, he estado escuchando tu programa nuevamente, teniendo mis tiempos libres, y obviamente que te encuentro el mejor comunicador de la región del Ñuble.
1: Grande rey, grande.
0: Y de otras regiones más, por eso te escuchaba de Santiago, de otro lugar. Creo que eres el mejor, buena suerte y muy, muy amorosa lo que hablaste de tus compañeros, de fútbol, de pelota. Como que me pareció medio, no sé.
1: ¿No tengo que ir loco?
0: No sé.
1: No tengo que ir loco. ¿Cómo soy? Gente, nos tenemos que ir a una pausa publicitaria. 5:03 p.m, una pausa y retornamos. No te muevas.
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0: Salió antes la cortina, amigo. Salió antes la cortina. Ahora sí. Sí, tiene la 5 de la tarde con 16. Estamos de regreso. 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Ya, cabrón, oye, ingresen a Automax CL. Vamos a ir a Automax CL. En el Instagram, cabrón, los que vayan a seguir a Automax CL, vamos a sacar un ganador de ese Instagram. Ah, cliente del Planeta Mix. ¿Cuál es la cuenta? Vamos a connotar el Instagram de Automax, Automax CL. Vayan a seguir esta cuenta, solo por seguirla tienen posibilidades de llevarse premios el día de hoy. Y es más, los vamos mencionando al aire. Por ejemplo, quien está siguiendo el Instagram de la gente de Automax CL, Automax CL, así se llama. Automax es automax.cl. Por ejemplo, la Mari-Andrea, saludos para ella que está en el Instagram. ¿Quién más? Rafael Arrietal también está en el Instagram. Lo único que tienen que hacer es seguir la cuenta, cabrón, ¿eh? Vayan a seguirla y se pueden llevar un espectacular premio el día de hoy. Sacaremos el ganador desde ahí. Así que vayan nomás. 5 de la tarde con 18 minutos. En vivo y en directo. Automax.cl. Ahí tienen que entrar. Saludos a Roberto Rabanal, que ya está listo. Está ready para el 20 por siempre. Totalmente instalado. 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
1: Hola, tío David. ¿Cómo estás, tío David?
0: Bien, ¿y tu amigo? ¿Cómo estás? ¿Cómo estás, amiguito? Saludos ahí en el WhatsApp. ¿Quién más? Instagram. Sí, cabros, ¿cuál es la cuenta de Instagram que tienen que ir a seguir? Automax.cl. Automax.cl con X. Saludos también al Cote Alejandro, que está ahí en el Instagramer. ¿Quién más está ahí en el Instagram? Estamos aquí. Boom, para. Estamos como día, lunes día, ¿eh? Como día. Ánimo. Nos estaban pidiendo algo de los 90. Vamos a tocar algo de los 90 en minutos. ¿Qué más en el WhatsApp,
2: no? Puta el jefe, no soy tan mala onda. Puta el jefe, el Chávez es el mejor comunicador de la radio Isadora en la tarde. Puta el jefe, súbele el sueldo.
0: Sí, por favor, a que suban el sueldo. Saludos a nuestro amigo Porfirio Montesino, que está ahí en el WhatsApp. ¿Quién más? Saludos también a... Por acá dice, oye, bro, nos vamos para la casita. Se acabó la pega. Díganle al jefe que se calme. Cálmate, jefe. Que se calme el jefe. 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Ya vamos con último WhatsApp de este capítulo de hoy, lunes 10 de agosto. Lunes 10 de agosto, que es más en el WhatsApp. Hoy la cuenta de 20. Hoy tengo pegado. ¿Cómo voy a dejar de decir? Ya, a ver. Gente, ya, no voy a decir hasta que se acabe el programa. Oye, ya no es. La gente del 20 por siempre, mucho movimiento ahí, ¿ah? ¿Eh? harto nuevos seguidores, nuevos amigos, nos alegra. Están siguiendo la cuenta, así que les mandamos saluditos. Fernando dice por acá, buena David, algo de Black Eyed Peas. No es malo, vamos. Busquemos algo de Black Eyed Peas inmediatamente, amigo. ¿Cuánto va para despedir este programa de Black Eyed Peas? No, amigo, no se hable de dieta acá. Yo creo que después de Fiestas Patrias hablemos de dieta, ¿ya? No vamos a hablar de dieta. Ya, aquí tenemos algo de... Oh, muy bien, nos vamos a quedar con este clásico. Ya, ahí lo tenemos listo, lo tenemos. Algo de Black Eyed Peas, no habían pedido. ¿Saben lo que se celebra el día de hoy, gente? Hoy día se celebra el Día del Minero. Saludos. Incluso estaba viendo un chascarro, una como una ceremonia de parte del gobierno en el norte. Y en vez de salir, justo cuando iban a entonar el himno nacional, salió una cumbia. Estaba viendo en un portal recién. Bueno, pero aboquémonos a la efeméride del día de hoy, porque el Día Nacional del Minero se celebra el día de hoy, 10 de agosto, en donde, bueno, este 10 de agosto se celebra el Día de la Minería y los trabajadores mineros de nuestro país. Quienes han sido el motor de la economía de este Chile, y por los motivos, desde el año 2009 se decreta el Día Nacional del Minero el 10 de agosto, que se recuerda a San Lorenzo, que es el santo patrono de la minería. Así que un saludo para todos los mineros, a toda la gente que trabaja también en las minas. Hay muchos chiganejos, mucha gente del sur de nuestro país que se va a buscar pega al norte de nuestro país, y que nos saludo para todos los mineros, ¿vale? Les mandamos saluditos.
3: Ahí, ¿cómo está? Aquí vamos un poco tarde, pero andamos buscando al jardín infantil y te vamos a saludar todos para que tengas una muy buena tarde.
4: Vale. Hola, David.
0: Hola.
4: Hola, David.
0: Hola.
4: Hola, David.
0: Hola.
4: Hola, David.
0: Hola.
3: Y mira, aquí te va una canción, a ver si la recuerdas.
4: Fuera, fuera, depresión. 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En el nombre de Jesús. Mi alma le pertenece a mi Padre Celestial. 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
3: Eso es, eso es. Nos vemos. Chao,
0: chao. Un saludo a la guava. Un saludo a la guaguita ahí. Alma le pertenece a mi
4: Un
0: saludo a los bebés, saludo a la familia. Saludo a toda la familia feliz que va rumbo a casa.
5: Querido David,
0: amigo
5: Porfirio Montesino, el Día del Minero, patrono de los diáconos y de los mineros.
0: Sí.
5: Y hoy día se celebra el Día del Diácono Permanente, tercer grado, consagrado en la Iglesia Católica. Bendiciones para
0: bendiciones,
5: todos.
0: Bendiciones, bendiciones. ¿Eh? ¿Cuánto sabe ya, cabrón? Nos vamos con lo último, ¿no? Recuerden, sigan el Instagram de automax.cl. Desde ahí vamos a sacar el ganador el día de hoy. ¿Eh? Última canción. Esto se llama Pump It.

0: ¿Y va a la fiesta del viernes o no?
1: ¿Cómo es eso?
0: Por siempre.
1: ¿Cómo es eso, amigo?
0: Y aquí la están peleando, pero con ansia.
1: ¿Cómo es eso?
2: Ya encontré quién cuida a los babies.
1: ¿Cómo es eso? ¿La fiesta va? ¿Cómo va la fiesta o no va la fiesta? A ver, veamos primero si están en la lista de invitados Celeste Grupo. La está viendo acá, se llaman, número, nombres. Matías, sí, aquí está Matías y Carol Utrera Muñoz. Sí, estamos ready. ¿Cómo va? ¿No va? Estamos listos, amigo. La Tafi está lista. Gente, nos vamos. Que tengan una buena tarde. Muchas gracias por la sintonía del día de hoy. Gracias a todos los que nos dejaron ahí su WhatsAppito. A todos los que estuvieron muy atentos a nuestro programa. Y recuerda, automax.cl, ganador del día de hoy, Cristian Ramírez. Él es el ganador. Que tenga una buena tarde. Nos escuchamos mañana. Muchas gracias. Chau.
3: Nos vamos. Adiós. Adiós. 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

0: Ahora sí que sí. ¿Quién está por aquí? ¿Aló? Otra vez, ¿qué pasó? ¡Ay, sí!
1: Hola, hola, Mota, ¿cómo estamos? Buenas tardes, aquí conectados, como todos los días, escuchando el mejor programa noventero de la región de Ñuble.
0: Muchas gracias, amigo.
1: Oye, que estuvo bueno el programa el viernes.
0: ¿Estuvo bueno?
1: ¡Qué manera de reírme! ¡Qué manera de reírme! Oye, quería ver un temita de la película Batman Forever del año 1995, de Seal. Kiss from a Rose, ¿sabes si la digo por ahí? Que sí, es un gran temazo de, la,
0: obvio que la
1: de las películas noventeras.
0: Muy bien, amigo.
1: Un saludo, un abrazo y participando por el litro de chicha.
0: ¡No! Oye, ya tenemos que elegir otra película, ¿eh? Recuerda que quedamos con la ganadora del día, del último día. Dice, buenas tardes, Motita, ya conectados. Saludos, está rico, Marcelo por acá. Estaba bueno el tuto, dice. ¿Te pegaste un acierto, amigo?
2: Hola, hola, Mota, ¿qué tal? ¿Cómo estamos? Yo pensé que había pegado la falla ya, Motita.
0: No, para nada.
2: ¿Qué estamos? ¿Qué hora es? ¿Qué hora es? ¿Qué hora es? 5:55, recién salió su voz.
0: No, amigo, antes.
2: Ya. Y la fiesta, buena, voy a comprar entrada.
0: Estamos
2: ¿Tiene
0: listos.
2: Alguna promoción, algo?
0: Mira, tenemos...
2: Como la anterior, ¿ves?
0: Sí.
2: Que esté bien.
0: Saludos, amigo.
2: Saludos a todos.
0: Saludos para ti, amigazo.
2: Hoy día salió el sol,
0: salió
2: por lo menos.
0: Sol, qué rico, está rico, ¿eh? Pero igual se puso como helado de repente, ¿eh? Mira, les voy a contar que la promoción, la que tenemos en la pista de baile, ¿te acuerdas? La misma promoción.

0: promoción en la pista de baile es, puede ser dos pisco o dos whiskies a 5.990.
1: Buenísima promo.
0: En la pista de baile, cuando abre la pista de baile, ahí en la barra de la pista de baile usted compra ahí dos por 5.990. Y puede ser su, puedes elegir entre pisco o whisky. ¿Ok? Eso va a ser, ojo, eso va a ser solamente una hora. O sea, abren la pista de baile y dura una hora esa promoción. ¿Ok? Promoción entonces en la barra, la pista de baile, el día del evento. Solamente una hora de la promoción, abriendo la pista de baile, usted entra y entra corriendo a la promoción para que no se acabe. Dos por 5.990, ahí puede ser pisco o whisky. ¿Ok? Esa es la promoción que vamos a tener. Por acá dice, está bueno el tuto, dice, estoy turno de noche, motivo. Ah, muy bien. En esta hora ya tenés que estar preparándote para turno de noche también. Saludos para ti, amigo, gracias por estar ahí conectado. ¿Eh? Ya lo saben entonces, próximo 5.

0: Oye, los que quieran ir con lycra, vayan. Y hacemos este paso de baile en la pista y... No, en la película. Recuerda, 5 de septiembre, ¿eh? ¿Quién te compra aquí?
1: Ah, con una hora de promoción que hay como huasca.
0: Sí, bueno. Por eso que tienen que llegar relativamente temprano para que alcancen la promoción. Se abre la pista, pero que primero está la terraza, ¿eh? Ahí hacen karaoke, hacen concursos. Tú puedes disfrutar de, no sé, quizás una tablita, un traguito para calentar motores. O si no, si tomas alcohol, también puede ser un juguito. ¿Qué puede ser? Una bebida. ¿Cierto? Y ahí cuando ya abren la pista de baile, ahí está ahí corriendo, pero... Ojalá empujando a la gente para que... 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

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Ya, vamos a jugar hoy día. Juguemos. Tenemos que elegir a la película en este día. Recuerde que este mes va a ser de películas, ¿eh? Películas. ¿Dónde quedamos? Ah, ¿verdad que el día? ¿Cuándo hicimos esto? Ya no recuerdo. Creo que fue el jueves. Sí, estuvo en competencia Matrix y el Club de la Pelea. Y fue un empate. Hubo un empate, así que ahora se va a unir otra película. Van a ser tres películas entonces para que ustedes elijan dentro de las tres. A ver, tenemos entonces para ordenar. Tenemos alternativa A. Vamos a quedar con...

0: Y en la C debemos incorporar la película. Déjame ver al tiro. Tenemos la Pulp Fiction, salió de Truman Show también, de Matrix. Aquí está. Va a estar peleado hoy día también. Entra en competencia el Día de la Independencia. Buena película. Ya tenemos esas tres entonces. Hoy día elijan una de estas, que tiene que ser la ganadora sí o sí. Hoy día va a estar peleada la cosa. Estoy seguro que va a estar peleado. Entonces tenemos alternativa A, Matrix. Alternativa B, Club de la Pelea. Y alternativa C, Día de la Independencia. Buena película ahí de Will Smith. Muy buena película de esta extraterrestre. Y ahora más, voy a la pausa. Vuelvo con más. Participa, hoy día vamos a regalar un premio a nuestros auspiciadores, ¿eh?
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0: Ya nomás, recuerda que tenemos el juego para hoy, para elegir la película ganadora. Tenemos tres películas en esta oportunidad, ya que en la anterior hubo un empate con la película Matrix y El Club de la Pelea. Así que aquí entran las dos, más una película más, para que puedan elegir dentro de las tres. Hoy día regalamos una pizza. Una pizza familiar. Y, por supuesto, le agregamos también un poquito de líquido. Le vamos a agregar una bebida de litro y medio, como siempre, ¿ok? Una pizza, entonces, familiar, y una bebida para que participes en el juego en el día de hoy, que es la votación de las películas. En este caso, como te contábamos, en la alternativa A tenemos Matrix. En la alternativa B, El Club de la Pelea. Y en la alternativa, digo, C, llega la película El Día de la Independencia. Tres películas. Debes elegir una sola. La película ganadora ya pasa a competir después con otra película. Pero este es el ranking que tenemos hoy día de las películas, ¿eh? Grandes películas de los 90. Grandes películas que apareció por ahí: Pulp Fiction, The Truman Show, está ahora The Matrix, está Club de la Pelea, quedó afuera Godfellas, película mala. Después vienen otras, ¿eh? Hay varias películas, van a estar buenísimas las otras. Ahí queremos ver quién se agarra con nete con las películas hoy día. 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
0: Entonces tenemos una pizza de regalo, elige la película. Alternativa A, tenemos Matrix. La alternativa B, el Club de la Pelea. Y la alternativa C, que se agrega a esta película, El Día de la Independencia. Va a estar peleado bien, ¿eh? ¿Qué más tengo aquí? ¿Aló?
2: ¡Motify!
0: ¿Qué pasó?
2: All right.
0: All right.
2: El Club de la Comedia. Yo voto por esa.
0: No, no está el Club de la Comedia, amigo. Es el Club de la Pelea. Por favor.
3: Sigo votando por Matrix, Motita.
0: Matrix
3: tiene la particularidad de que cuando salió Matrix, cambió la forma de hacer efectos especiales en el cine. Perfecto. Pocas películas logran tanto impacto que cambiaron los efectos especiales de la industria del cine. Así que para mí sigue siendo mejor Matrix. Participando, saludos.
0: Muy bien, compita, participando entonces. Un voto para Matrix. Yo creo que hoy día va a estar peleado, pero tiene que salir una película ganadora. ¿Qué más por acá? Dice: hola, Mota. Día nublado, no quiere participar porque no ha ganado ni una vez. Para no decir la grosería que está. Igual voto por la 2. Tócate el tema. ¿Cuál es ese? Ah, perfecto. Ya, ahora entendí. Dice acá el tema Shiny Happy People. Pero ya sé cuál es. Es de R.E.M. El Shiny Happy People. Muy bien, a ver. Entonces tenemos alternativa A, Matrix. Alternativa B, El Club de la Pelea. Y se une en la alternativa C, El Día de la Independencia. Tenemos que sacar una película en el día de hoy para que puedas llevarte una rica pizza. ¿Qué tema? Me habían pedido un tema ¿De cuál era? De la película de Batman, ¿cierto? Era de The Seal. ¿Cuál es el Kiss from a Rose? Perfecto. Vamos con ese entonces. Este solicitado, ¿eh? Que nos pidieron esta

0: temazo. I Kiss From a Rose, The Seal. De la película Batman Forever. Por acá me dice Mota, día nublado, está rehabilitado, dice, el fin de semana se portó como caballero. Lo que es llegar a los 60 años, el viejo huele. Le pide la canción de los New Kids, ¿será eso? Let's Try Again, no sé cuál es ese tema. Ahí me pillaste, amigo. No, ¿es de los Buki o de los New Kids? ¿De cuál? ¿Qué más tengo por acá? La mejor escena, dice por acá. ¿Quién me envía este...? Participando aquí, el Día de la Independencia. Que ¿voto entonces para el Día de la Independencia? Ah, perfecto. Día de la Independencia, voto también. Acá tenemos un voto para el Día de la Independencia. Por acá... Claro, la mejor película me hizo acá, que es cuando el amigo se estrella con el ovni, se va con el avión.
1: Sí, completo. Ya, entonces voto por Matrix, porque es una película muy bonita, romántica. Me da mucha pena cuando muere Jack.
0: No.
1: A pesar de que podría haber estado con Rose en la puerta y no se hubiese hundido. Bueno, errores de la película, pero Matrix.
0: Matrix, perfecto. Voto para Matrix. Matrix. Matrix. Voto para Matrix. Tenemos, recuerda, alternativa A, Matrix. Alternativa B, el Club de la Pelea, que quedaron ahí pendientes. Y tenemos también en la alternativa C, ahora el Día de la Independencia. Esos son los que están peleando en el día de hoy. Están compitiendo en este video club. Están compitiendo en este. ¿Cuál película? Esa es la pregunta para que debemos hacer. ¿Cuál película va a arrendar? Mírala. ¿Ah? Somos Video Club Generación 90. Si no lo trae al día siguiente, multa. Multa si se demora 2 días. Son 500 pesos la multa. Por si acaso. Entonces la pregunta hoy, ¿cuál película va a arrendar? Mira, esa es la pregunta para hoy, está buena, ¿eh? Vamos a hacer con estas películas entonces. Alternativa A, Matrix. Alternativa B, el Club de la Pelea. Y alternativa C, el Día de la Independencia. En este videoclub. Claro. Gente como la que dice Mota, New Kids. Ah, igual, ¿eh? Me manda el link acá, ¿cuál será el New Kids? New Kids, New Kids, New Kids. Claro que me está cargando aquí la... Ah, Let's Try It Again. Perfecto. Vamos a buscar en mi caso de los Newkey. Ahí está eso, era. Los Newkey. ¿Qué más tengo por aquí? Aló, ¿quién está por allá?
2: Hola, Generación 90.
0: Hola.
2: Saludos.
0: Saludos para ti.
2: Cariño.
0: Cariño para
2: voto
0: ti.
2: Por el Día de la Independencia. Mejor película.
0: Mejor película, Día de la Independencia, ok. ¿Cuál película vas a arrendar? Alternativa A, Matrix. Alternativa B, el Club de la Pelea. Y alternativa C, el Día de la Independencia. ¿Cuál vas a arrendar?
1: Botita y multa si es que nos llevan las películas rebobinadas.
0: Oye, también sí. Sí, si se demora más de 2 días, 500. Y la rebobinada, 300 pesos. Tiene que venir rebobinada, por favor. ¿Ah? Sí, corresponde. Tengo por aquí, saluditos. Por acá me envía una foto de Blockbuster. Que recuerda Blockbuster, ¿eh? Hasta el día de hoy uno dice, ¿dónde nos juntamos? Ahí en la esquina del Blockbuster. ¿Sí o no? Todavía uno tiene recuerdos. De hecho, también, por ejemplo, no sé, la Casa Rabier, también uno le dice, oye, ¿dónde es la Casa Rabier? No, porque otros son unos cabras, pero la gente siempre que está ahí con esas indicaciones sabe al tiro dónde. ¿Ah? Oye, ahora que no está la pileta, ¿cómo le vamos a decir? Juntémosla ahí donde estaba la pileta. En el mall. Sí, ahora no está, la sacaron. ¿Qué te cobra aquí? Aló. Aló, aló, aló.
3: Motita, motita. ¿Ah? Sigo con el Club de la Pelea.
0: Club de la Pelea.
3: Plaza. Las otras son buenas, pero esta
0: es mejor.
3: Muy buena.
0: Muy bien, amigo. Saludos para ti, amigo. Voto para.
3: Un taco gigante.
0: ¿Dónde?
3: En Yungay con Argentina.
0: ¿En Yungay con Argentina? ¿Cuál es? ¿Qué más tengo por acá? Dice, voy a arrendar el Día de la Independencia, Mota. Perfecto. Se lleva un arriendo de el Día de la Independencia. Tenemos hartas copias, ¿eh? estas copias piratas, así que arriendo nomás. ¿Qué más tengo por aquí? Saluditos.
4: O juntémonos ahí en blanco y negro, pues.
0: También, blanco y negro.
4: O en el siglo XX.
0: También. Juntémonos ahí en el Music Hall. Galería Shopping Center. Para que no piense mal. Sí, sí.
2: Y si nos juntamos en la calle de Toro.
0: No.
2: Y si nos juntamos en los mariachis.
0: Ahí sí, los mariachis, me acuerdo, sí, sí. Dice Mota, las películas. Dice, las películas para mayores las pasaban en cajita de dibujos animados. No sé, no me acuerdo.
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0: Vamos con R.E.M. Este es el Shiny Happy People. Como nos pidió nuestro amigo Shiny Happy People. Muy bien, aquí está.

0: Recuerda, estamos en una pregunta hoy día. ¿Cuál película va a arrendar? Y te llevas un premio de hoy día. Te vas a llevar una pizza y una bebida de litro y medio, ¿eh?
1: Oiga, tío.
0: Dígame.
1: ¿Tiene la película Blancanieves y los siete calentitos?
0: No. No, esa la arrendar.
2: Yo quiero arrendar las matches, ojalá todas las matches, la 1, la 2, la reloaded, la ahí. Pero debería, a mí me gustan los payasos asesinos, los tomates asesinos, los gremlins.
0: Los gremlins.
2: ¿Cuál otro que era de los 90?
0: Eso no está. ¿Cuál era?
2: Sí, porque otro es La Masacre de Texas.
0: Claro. Lo que pasa.
2: Me gusta el terror.
0: Sí, hay muy buenas películas. Gracias, gracias a ti, amiga. Sí, hay muy buenas películas de terror, pero, por ejemplo, Gremlins es de los 80. Claro, uno lo vio cuando estaba chico, pero también está en la. En esta. No sé cómo decirlo, en esta etapa de nuestras vidas, está esta película de terror como Gremlins, que nombraste. Está, por ejemplo, Freddy Krueger. ¿Te acuerdas de Freddy Krueger? También es una película ochentera, pero nosotros la vimos cuando estábamos chicos, por eso nos cagamos de miedo. Oye, a propósito, el otro día vi una de Freddy Krueger, me dio más risa que. Claro, pero estas son netamente noventeras, amiga mía. Por eso están estas películas que están. Más adelante viene, por ejemplo, no sé, a ver si te nombro alguna. No, ¿vienen de terror acá o no? Mira, viene, por ejemplo, más adelante una de terror de ficción, El Sexto Sentido, por ejemplo. Viene por allá también, a ver, ¿qué otra película? La película Scream, también. ¿Cuál es la otra que aparezca acá? El Silencio de los Inocentes. ¿Qué más viene acá? Eso, por ejemplo, tengo acá, pero hay muchas películas también muy buenas. Ahí se van a encontrar quizás con películas animadas. También viene El Rey León. Más adelante también viene The Forest Gump. Hay Jumanji, por ejemplo. No, vienen las películas buenísimas. Por eso estamos en este concurso en el día de hoy. Dice Mota, vamos a la final con los perdidos. Amigo, no puedo.
3: Motita, ¿ah? ¿El confesionario lo tenía o no? O si no, Blancanieves no era tan blanca.
0: No.
3: Esta la entregaban en el videoclub Galaxia.
0: Galaxia, muy buen video ese Galaxia. Videoclub Galaxia. Dice, ¿tiene la película? Mota, ¿tiene la película Detrás del Último No Hay Nadie? Oye, me acordé de una película buena, riéndenla si pueden. Las cuatro puntas de la mesa redonda. O Incendio Bajo el Mar. ¿Te acordás de eso? También estaba la película Agáchate que vienen los indios. Y la segunda parte, Párate porque ya pasaron. Buenas películas, buenas películas.
4: El coleccionista de huesos.
0: Mira,
4: el
0: coleccionista. También buena película con eso. Tenemos el ranking entonces hoy día. Tenemos este en este video club hoy día. Para que arriendes. Estamos recién empezando. Tenemos tres películas, ¿no? Video club súper pobre ahora. Tenemos esta película. En la alternativa A está Matrix. En la alternativa B está el Club de la Pelea. Y en la alternativa C está el Día de la Independencia. ¿Cuál de estas tres películas vas a arrendar hoy día? Recuerda que no debes pasarte, por favor, de dos días, si no te vamos a cobrar. ¿Cuánto cobramos? 500 pesos de atraso, ¿eh? 500. Y tiene que venir rebobinada, si no serían 300 pesos más.
5: ¿Qué va a decir? La segunda parte.
0: ¿Aló?
6: Oye, tenés corazón valiente, así como para ver un ratito nomás una película de tres horas.
0: Oh,
6: pero buena.
0: No, sí.
6: Tres horas, pero valía la pena estar ahí pegado.
0: Corazón valiente, muy buena. ¿Cuál es la película más larga? Yo no voy a averiguar acá, no sé cuál es la película más larga que existe hasta el momento. No sé cuánto dura esta película, pero ¿sabes cuál me acordé de otra? Bueno, yo no la vi, me acuerdo que la vio mi mamá, creo que se llama. Era como. No era como que el viento se llevó, no, era otra película, me voy a acordar, pero era súper larga. Súper larga. Dice la película, Mota, si te. No. No pienses con tonteras, por favor, ya. Por favor.
5: Por casualidad tenía el bueno, el malo y el Mota. Esa de Westor.
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1: 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Ya nomás, ¿qué está participando por acá? ¿Tenemos participantes? Sí, tenemos acá. ¿Quién está al otro lado del WhatsApp? ¿Aló?
2: Titanic, la de Titanic es más larga también, Pumotita, la de Titanic.
1: Sí, también es larga.
2: No, pero sé si sea de la época.
1: Sí, saludos. Titanic de noventera. Sí, amigo, estaba averiguando por acá la película, ¿sabes cuál es la película más larga? La más larga. La película. Espérame que se me salió aquí el audífono. La película más larga que existe. La película más larga del mundo se llama Logistics. Logistics es una película del año 2012, pero es una cinta experimental sueca con una duración de 51.420 minutos. 51.420 minutos. Eso equivale a 857 horas. Y también equivale a 35 días y 17 horas de reproducción de la película. Pero debemos aclarar que esta es una cinta experimental. Pero está viendo acá, imagínate ver una película. Oye, vamos a ver una película. ¿Cuántos días son? 35. No, pero acá la película más larga, que no es experimental, porque aquí me aparece la más larga experimental, que se llama Logistic, que dura, como le decía, 35 días. La segunda más larga, también experimental, esa dura 10 horas. Y la película no experimental, aquí hay dos. Película no experimental, la más larga, dura, se llama Ambra Ecta Cinema Banado, de Innocence, dura 21 horas, 21 horas con 5 minutos. Y la película comercial más larga del cine de Hollywood es Cleopatra. Cleopatra, que tiene una duración de 4 horas con 8 minutos. Es del año de 1963. Recordemos que la película de Jesús también es larga. Entonces, esas películas antiguas también. Imagínate, la película de cine comercial de Hollywood, Cleopatra, dura 4 horas con 8 minutos. Película del año de 1963. Y si hablamos de películas largas, vamos a hablar de la corta. ¿Cuál es la película más corta? La película más corta del mundo se llama The Man, o sea, el hombre. Una cinta india del año 2008 dirigida por Satar Ador. Esta tiene una duración apenas de 10 segundos. Po. Esa es la película más corta, 10 segundos. No te voy a contar la película para que la veas, ¿eh? Puedes buscarla ahí, me imagino que está en YouTube. Le pones ahí el hombre, película El Hombre o The Man en inglés. ¿Ah? Se trata. No la voy a contar mejor, ¿eh? Bueno, ese dura 10 segundos. La película más corta narrativa. Después hay cortometrajes. Los cortometrajes siempre son de, no sé, 6, 7 segundos. Pero aquí aparece una película. El cortometraje más corto nominado al Oscar dura 1 minuto 44. Esa está normal, digamos. Pero hay una película que se llama una película molecular más corta, o sea, una película técnica. Y me imagino yo que para revisar quizás algún reproductor de película, porque esta película con láser de rayo X dura, tiene una duración de 0,000000005 segundos. O sea, son 50 femtosegundos. Ya no dura nada. Imagínate, 50 femtosegundos. Una película muy, muy corta. Ahí está la película más corta y la más larga en el día de hoy. ¿Qué tengo por aquí al otro lado del WhatsApp? Por acá dice, hola Motita, ¿cuál Matrix? La 1, amigo. La Matrix 1. De ahí para allá no... A uno solamente. Recuerda, Mota dice, Motita, me recuerdo de un videoclub ordinario, dice. Y quedaba por Bulnes antes de llegar a Brasil. Donde atendían unos compadres que estaban todo el día viendo película Triple X y entregaban las Triple X en caja de dibujos animados. Yo me acordé de una que estaba por Bulnes. ¿Cuál? ¿Cómo se llamaba ese? Me voy a acordar. Por acá dice, hola Cabezón, hola señora Champiñón, ¿cómo estamos? Dice, hagamos la rifa, ya te instalé, dice, te escucho, perfecto amiga. 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Ah, promociones, ya, perfecto. 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Dice, hola Mota, la película Acuéstate, no. Concursando, dice, Matrix Motita. Perfecto, anotado para otro Matrix en el día de hoy. Recuerda, alternativa A, ¿cuál película va a arrendar? Alternativa A, Matrix. Alternativa B, El Club de la Pelea. Y alternativa C, El Día de la Independencia. Están hoy día en este videoclub de la generación 90. ¿Quién tengo por acá? Saluditos al otro lado. ¿Aló?
3: Yo pensé que era Jesús de Nazaret, güey. Cuando no. Uno era chico, estaba todo el día esa película en la tele, todo el día.
1: Sí. ¿Cuánto dura? A ver, ¿cuánto? Voy a preguntar acá.

0: del 77 establecí. La película dura 6 horas nomás. Ah, dura más que la otra. ¿Y por qué me sale? Ah, porque fue Hollywood, fue comercial. Por eso fue. Dice la producción dirigida, claro, equivale a 6 horas y 22 minutos en su versión original, sin cortes. O sea, son 382 minutos. Con razón dura tanto la película de Jesús de Nazaret. Pero estamos hablando acá de una película comercial, por eso duraba lo que era Cleopatra. Era larga también, 4 horas y algo. Yo más tengo para acá saluditos. Al otro lado del WhatsApp. ¡Aló!
1: Oye, tendría que acumular 2 años de vacaciones para poder ver la película.
0: ¿Te va a querer ir? Jefe, voy a ver una película.
1: Motita, te va a hacer una corrección. La película más larga que hay es la que vemos los hombres cuando vamos al baño a hacer del 2.
2: Hola, Motita. Tipo de escena, corrección.
0: A ver.
2: No fui a echar la contra, pero la película más larga es La Vuelta al Mundo. Viste, dura 80 días.
0: Tienes razón, amigo. Tienes razón.
3: Truman Show.
0: ¿Qué?
3: Truman Show.
0: ¿Qué tiene que ver Truman Show, amigo?
4: La opción C, putita, la opción
0: la
4: C.
0: La C, Día de la Independencia, perfecto. Otro voto para Día de la Independencia. Tenemos entonces alternativa A, Matrix. Alternativa B, El Club de la Pelea. Y alternativa C, El Día de la Independencia. ¿Cuál película va a arrendar? Recuerda que con atraso vale más. Sí. 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

edición de día lunes 10 de agosto con una temperatura que va a ir bajando, ¿eh? Tenemos temperatura de 7 grados a esta hora. Dice el pronóstico del tiempo que vamos a tener esta madrugada, menos 2 grados. Va a tener bastante baja temperatura para este, para esta madrugada de martes. Menos 2 grados, así que a preparar el guaterito. Va a traer el guatero. Ya nomás. Gente, como por acá, la gente que está participando para elegir la película ganadora en el día de hoy, la película que van a arrendar para ver en su casa. Por acá dice Mota dice, voto por la película letra B, El Club de la Pelea. Muy bien, saludos por acá. Tengo otro voto para El Club de la Pelea. Otro voto acá. No estaba tan peleado como yo pensaba, ¿eh? Pero está, hay dos películas que están ahí compitiendo en el día de hoy. No le voy a decir nada más, ¿no? Solo que falta poquito. ¿Cuántos minutos nos damos más? Ya, perfecto. Unos 6 minutos más estamos listos para dar a conocer cuál es la película ganadora y cuál es el ganador o ganadora hoy día. Así que a prepararse, ya se viene este sorteo.

0: WhatsApp hasta ahora. Por aquí tengo saluditos. Salud, ¿quién está ahí?
1: Hola, cabezón.
0: Hola, señora. ¿Cómo estás?
1: Gracias.
0: De nada, para eso estamos.
1: Pero la promo tú no la puedes tomar, sí.
0: ¿Por qué?
1: Porque tengo la cabeza tan grande que no me saldría cuenta la promo.
0: Ah, mira.
1: Un beso.
0: Chao, amiga.
1: Gracias.
0: Chao, champiñón. Nos vemos el sábado. ¿Qué más tengo por acá? Saluditos. ¿Quién está al otro lado del WhatsApp? ¿Qué más está por aquí? ¡Aló!
2: Hola, Motita.
0: Hola, ¿cómo estás?
2: ¿Bien, tú? Oye, qué alegría que nos vamos a volver a ver el...
0: 5.
2: En septiembre, en la pista
0: septiembre.
2: De baile.
0: Claro.
2: Oye,
0: que sí.
2: Voto por Matrix. El otro día me quedé viendo la canción de E-Type, el E-Type. Calling Your Name.
0: Ya nomás, vamos con
2: nos eso. Vemos, Motita, un abrazo.
0: Solo para ti, amigo. Entonces, voto para Matrix, dijo nuestro amigo acá. Vamos a colocar otro voto para Matrix. ¿Qué más por aquí? Saluditos. Nuestro amigo Nelson los saluda. O sea, Mota, voy a andar así con los... ¿Con las narices? Yo creo que sí. Va a haber menos 2 grados de madrugada de martes.
3: Motita, el club de la pelea.
0: Club de la...
3: Por lo mejor, Brad Pitt, Edward Norton.
0: Muy bien. Otro voto para el club de la pelea. ¿Qué más tengo por acá? ¿Voto para quién? ¿Para quién?
4: Jefe, me reserva el club de la pelea, porfa.
0: Club de la pelea.
4: Para tocarla más ratito.
0: Muy bien.
4: Espero que esté rebobinada, porfa. Ya,
0: sí, ¿no?
4: El tema estoy con el dedo rebobinando calete rato.
0: No, va a tener que devolverla rebobinada. Recuerda, estás a 2 días, multa, y si no la traes rebobinada, también multa. Sí. Por acá dice la Motita, mientras esperamos en el taco, voto por el Día de la Independencia. Perfecto, vamos con otro voto en el Día de la Independencia. ¿Dónde hay taco, amigo? Aquí en Chillán no hay taco. ¿Estará en otro país? ¿Qué más tengo por acá? Saluditos. Por acá dice Cabecita, un tema de Beastie Boys, ¿puede ser Intergalactic? No. Ah, sí. Sí se puede. Vamos con Itai primero, que no voy a colocarla al tiro aquí. Espera. Ahí está. La tengo acá, la tengo lista para que no se me olvide la de E-Type. ¿Qué más tengo por acá? Últimos minutos para participar en este arriendo de películas en el día de hoy. ¿Cuál película te vas a llevar hoy día? ¿Cuál?
5: Buena, cabezón de blog. ¿Cómo estás, amigo mío? Emilio por acá.
0: ¿Cómo estamos, Emilio? Guacho,
5: a la última conectándome. No puede antes,
0: no.
5: El trabajo. Oye, Matrix, lo mejor, por mano.
0: Matrix.
5: Ya, cabezón, un abrazo, amigo mío.
0: Un abrazo para ti, amigo. Gracias por estar ahí conectado, ¿eh? El otro día te vi, no me pescaste bien baja, ¿eh? ¿Qué más tengo acá? 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Mota el taco de calle Monterrico con Alonso Ercilla. Saludos para la gente que está en el taco a esta hora, ¿eh?

0: Ahí estaba este solicitado a esta hora de la tarde. ¿Estamos listos ya con...? Estamos listos con la película. Vamos a una canción más y nos vamos con el detalle de quién se lleva el premio. ¿Qué más tengo por aquí? Saludito, salud.
1: Oiga, son, ¿de verdad? No le di, guacho.
0: Sí, no, está bien.
1: Yo creo que tú sobresales en el, cuando andas en el centro. ¿Viste? No sé por qué, pero ya tú sabes.
0: No, te vi.
1: Así que, palabras de saludo, guacho.
0: Sí, tranquilo.
1: Un abrazo, amigo.
0: Un abrazo.
1: Amigo.
0: No, lo que pasa, amigo, que no te vi en el centro, te vi en un café con piernas. Para el lado mío no me saludaste, pero bueno.
2: Hola, Mutita, ¿cómo estáis?
0: Hola, bien, amigo.
2: Sí, voto por el Club de la Pelea.
0: Club de la Pelea, perfecto. Buena película, ¿eh? Club de la Pelea. ¿Y quién sería el último? ¿Estamos listos?
3: Hola, Mota, hola, buenas tardes. ¿Cómo estás? Escuchándote tarde, pero escuchando.
0: Muy bien, amigo.
3: Ya, por lo que entendí, los VHS hoy día sería Matrix. Creo.
0: Perfecto.
3: Bueno, saludos como siempre, cordiales.
0: Chao, Mota. Cuídate. Chao, amigo, gracias por estar conectado. Bueno, la pregunta era simple: ¿cuál es la de esta película arrendarías nuevamente en este videoclub que le hemos llamado Generación 90? ¿Cuál película arrendarías? ¿Qué sería alternativa A, Matrix? ¿Alternativa B, El Club de la Pelea? ¿Y alternativa C, El Día de la Independencia? Esas son las tres películas que tenemos hoy día en este videoclub, que tienes que traerlas completamente rebobinadas. Y también no te atrases dos días porque va multa también, ¿sí?
4: Hola, hola, moto. Hola. Por Matrix. Muy buena.
0: Perfecto, Matrix. Quedó otro voto para Matrix. Uy, ahora sí que está peleado esta cosa. Ahora sí que está peleado. Tenemos uno. ¿Ya? Está peleado la cosa. Si alguien quiere votar, vamos a dar dos minutos más. Si alguien quiere votar rápidamente, hágalo. Porque está peleadísima la cosa. Queremos que haya tener diferencia de. Porque está justo, están peleados, de verdad, están las tres películas. Hay una que tiene menos, pero hay una de las dos que están, pero no voy a decir cuál es para que puedan votar. Así que rápidamente a votar. Para que podamos elegir la película ganadora y quién se lleva el premio en el día de hoy. Así que les damos.

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Ya, ahí vamos a estar entonces en la fiesta de los 90.

0: estamos listos, ¿cierto? Ya, vamos a dar a conocer. ¿Cuál es la película ganadora en el día de hoy? Por acá me dice Mota, hace frío. Está helado, ¿eh? Está poniendo helado. Tenemos 6 grados de temperatura al momento. Bajó ya, ¿eh? Recuerda que tenemos hoy día en la madrugada menos 2 grados. Así que a prepararse lo que se viene.
1: ¡Tomar! Estoy tomando, ¿no?
0: Vamos con la película ganadora, con los últimos que votaron. Atención, porque iba peleada esta cosa. En el día de hoy estaba muy peleada. Pero tenemos película ganadora que se arrendó más en el día de hoy. La película más arrendada hoy día fue The Matrix. Ganó Matrix. Entonces ya Matrix nuevamente pasa, se queda en realidad la alternativa A, ¿eh? Y entra otra película para que puedan votar cuál va a ser la película más arrendada también para seguir con estos concursos, este juego de las películas. 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Ya, estamos. Ganó Matrix. Por acá dice, atento, día nublado, hoy ganamos. Ya, vamos con la tómbola rápidamente. Tenemos que ir al sorteo. Atención, oye, el número ganador, por favor, se comunica inmediatamente para que no pierda el premio. ¿Ok? La tómbola, girando la tómbola. Tengo entonces el número ganador de la pizza más una bebida. Es el 9 81 93 06 XX. Ganador o ganadora, se comunica inmediatamente con nosotros. 9 81 93 06 XX. Repito, 9 81 93 06 XX. Ganadores, se comunican rápidamente con nosotros. En este caso, ganador o ganadora, ¿vale? Estamos listos. Queda entonces Matrix, película ganadora. Y también, por supuesto, mañana entra con otra película. 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

0: Bien, me comienzo a despedir. Me comienzo a despedir. Nos juntamos ya mañana, día martes. No te cases ni te embarques, ya sean por ahí. Que estén muy bien. Soy DJ Mota, que les habla. Un beso al cielo. Y nos escuchamos mañana. Chau, chau, chau, chau, chau, chau, chau.
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0: Las buenas tardes, queridos amigos y amigas, ¿cómo están? Espero que bien. Bienvenidos a Isadora en el Deporte, el punto de encuentro de los deportistas locales. Vamos a conectarnos inmediatamente con Santiago, porque allá está, en la Florida, nuestro buen amigo Rafael Cuitiño, a quien pasamos a saludar inmediatamente. Rafael, ¿cómo está? Buenas tardes.
9: Buenas tardes, Francisco Pancho Gutiérrez, desde el Estadio Bicentenario de la Florida, ubicados en el cupito de número 3. Ahora ya no me van a poder decir el diablo, van a tener que decir el pingüino. Un frío, Pancho, que usted no se lo imagina. Según los termómetros hay 6 grados, pero la verdad que la situación climatológica disminuye una enormidad. Un frío que cala los huesos acá en el Estadio Bicentenario de la Florida. Cuando quiera, tenemos alineaciones.
0: Vamos inmediatamente a la alineación. 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Rafa, ¿usted escucha el retorno?
9: Clarito, como si estuviese a mi lado, como si nunca me hubiese alejado de usted.
0: Ya, no, es que yo estaba hablando y escuchaba unas voces por ahí, yo pensaba que era usted que me estaba diciendo algo.
9: No, lo que pasa es que el ruido ambiente acá es ensordecedor, pero no, yo lo escucho muy claro, Francisco Pancho.
0: Ya, entonces vamos a alineaciones de los equipos. Usted dirá ahí, usted el que sabe, usted el que tiene todo, si lo vamos con la alineación local o con la visita, el cuadro rojo de Deportes Ñublense. Primero, antes que todo, saludamos a nuestro compañero de trabajo, Pedro Molina. ¿Cómo está? Buenas tardes.
10: Buenas tardes, Rafael Cuitiño, por allá en Santiago. Está pasando frío, así que con el cafecito calentito y su puchito va a pasar ese frío enorme. Y buenas tardes, Francisco Pancho Gutiérrez, director del programa Isadora en el Deporte, y buenas tardes a la señora de Francisco Pancho Gutiérrez, que está en los controles aquí sacándolo en vivo y en directo desde Santiago
0: y Chillán.
10: Y Chillán.
0: Conectado. Ahora sí, Rafa Cutiño.
9: Ok, le voy a contar que el café aquí vale 2.500 pesos el vaso, el mismo que compramos 500 pesos nosotros ahí frente a la Galería Internacional, 2.500 pesos, así que me compré un puro café, me va a tener que durar todo el partido. Vamos con la alineación de Audax Club Sportivo Italiano, el local, con la número 1 arquero Tomás Ahumada, línea de 3 en el fondo, 29 Marcelo Ortiz, 13 Ferrario Enzo, y con la 35 el cachuto Raimundo Rebolledo. Con el 1 Ahumada, 29 Ortiz, 13 Ferrario, 13 Rebolledo. La defensa de Audax.
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9: Pobladísimo el medio campo de Auda, 27, Michael Baduli, 32, Brian Soto, 2 para Vicente Centeno, 7 para Paolo Gajardo. El medio campo de Auda, 27, Baduli, 32, Soto, 2 Centeno, 7 Gajardo.
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9: Le voy a contar, señoras y señores, que para hacerle daño a Ñublense está el 19 César Pinares, un viejo conocido nuestro, 28 Mateo Federico, al hombre que le gusta el fútbol, y con la 11 Franco Troyansky, 11 Troyansky, 19 Pinares, 28 Mateo, cierra la alineación del Audax italiano.
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9: El capitán de Auda es nada más ni nada menos que Federico Mateo, la banca de Audax italiano, 25 Pedro Garrido, 3 Felipe Salomoni, 6 Mario Sandoval, 8 Marco Collao, 9 Diego Coelho, 14 Diego Monreal, 17 Fabián Loyola, 22 el goleador que no hace goles, Damián Pizarro, y con el 30 Ariel Uribe, director técnico Patricio Graf.
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9: Recordemos que Nauda no está, el hombre que más minutos acumula en el equipo de la Florida, que es Daniel Piña, que fue expulsado frente a la Universidad de Concepción y hoy cumple castigo, así que el hombre más recurrente de Auda no está el día de hoy. ¡Vamos con Ñublense!
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9: Arquero titular del elenco ñublensino, el uruguayo, la muralla, Nicolás Pérez con la 1. Línea de 3 en el fondo, con la 15 el Seba Sevita, Sebastián Valencia, con la 6 para el argentino, el mellizo bueno Pablo Calderón, y el generalísimo de las fuerzas defensivas, con la 4 Osvaldo Bozzo, 15 Valencia, 4 Bozzo, 6 Calderón.
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9: Casaquilla número 16 por el sector derecho para subir y para marcar, Diego Sangüesa, hace tiempo que venía pidiendo el Ojos de Piscina, venía pidiendo camiseta de titular. Por el sector izquierdo, el trotador de todos, Giovanni Gambuzano. Manuel Rivera con la 28, 21 para el capitán, el Lolo, Lorenzo Reyes, 16 Sangüesa, 14 Campuzano, 28 Rivera, 21 Reyes.
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9: Para ir en busca del arco contrario, para hacerle daño, Tomás Ahumada con la 10, el Mati Matías Plaza con la 8, el Tano, el argentino Gabriel Graziani, lo cierra todo Lucas Molina, 10 Plaza, 8 Graziani, 11 Molina.
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9: Blanca de Ñublense, 25, el guaso arquero suplente Hernán Muñoz, con la número 3, Carlos Solamón. Con la 5, Felipe Campo. 13, Daniel Saavedra. 26, el goleador que viene de O'Higgins, Esteban Calderón. 27, el Giovanni Chico, Vicente Guzmán. 35, el que la corre toda, el que muerde, León Mantilla. y cierra todo el número 36, el juvenil Matías Muñoz, director técnico JJ Rivera.
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9: Matías Riquelme será el árbitro del encuentro, lo secundan, primer asistente Ignacio Cerda, segundo asistente la señorita Marcia Castillo, el hombre del cartel Benjamín Sarabia. En el bar están Piero Manda y Jorge Oces. Esos son los hombres que llevan la legalidad el día de hoy entre Audax Italiano y Ulense.
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9: Oye, es muy poco público, Pancho, la verdad. Hay gente de Ñublense, vino una familia completa desde Chillana. Vino la chica Tami Parra con su pareja Mauricio, su madre, mi comadre Gloria, y Alex Hidalgo, exjugador de Ñublense, el Joel, el Terry. Ellos están aquí alentando al elenco de Ñublense, pero muy poco público todavía. No llegamos a las 1,000 personas, cuando queda muy poco para que comience el encuentro. A Los Tanos, que es la barra oficial de Ñublense, no habrá más de 400 personas. La previa entre Audax Italiano y Ñublense.
11: Sí, señor. Daniela Guzmán, Llévenes, consejera regional del Diguillín. Siempre con el deporte amateur y con Ñublense. Trabajar con las organizaciones sociales y también con el deporte. Oiga, ¿y usted solo?
9: ¿Cómo?
11: ¿Y usted solo, no?
9: ¿Solo? ¿Con quién voy a estar?
11: Ah, no sé.
9: Si la chinita no ha llegado todavía.
11: Pero cuando llegue, se va a caer, igual que Condorito, plop, va a decir.
9: Sí, plop, de impresión al ver este sí. Adonis griego que nace en Chile.
11: De cerca viene la recomendación, pero ¿qué le vamos a hacer?
9: Bueno, ¿para qué hablamos de la que se hace usted mismo? Oiga, fíjate que en la previa del partido, como es costumbre, el canal oficial del fútbol entrevista a los dos directores técnicos en la previa. Vino JJ Rivera a la entrevista de rigor y después de eso vuelve hacia el sector donde está Ñublense, y la verdad que lo detuvieron muchos funcionarios del equipo de Audax Italiano. Tiene que haber dejado muy buena huella JJ Rivera, porque la verdad que lo saludaban con mucho cariño, se le colgaban del cuello, sobre todo las damas lo abrazaban con harto cariño. La verdad que eso habla bien de nuestro director técnico. Una cosa importante, una anécdota que no deja de ser, porque la verdad que cuando uno ve el saludo cariñoso y respetuoso que le hacen, habla de que le fue bien, que dejó huella, que hizo buen trabajo aquí en Audax Italiano.
11: Llama poderosamente la atención de que JJ Rivera se inclinara por el Tano Graciani en desmedro del jugador recién llegado Calderón de O'Higgins, cuando se necesitaba más peso ofensivo, cuando se necesitaba alguien que acompañara a Luquita Molina, porque Luca para mí inamovible en este espacio, pero sí un centro delantero, o no sé como usted quiera llamarlo, y JJ Rivera se inclina por el Tano Graciani. Me llama poderosamente la atención porque perfectamente como jugábamos acá en la alineación en la parte ofensiva, ya está bien por allá, está bien Plaza, pero en la parte ofensiva tenía que ser Lucas Molina y JJ Rivera se inclinó por el Tano Graciani.
9: Pero fíjate, Pancho, y es bueno hacer memoria, que cuando se juega con Palestino en casa, sale con una formación más o menos parecida, yo te diría que prácticamente igual, si revisamos la alineación de Ñublense ante Palestino, es exactamente la misma. ¿Por qué? Porque no tiene referente de área, recordemos que están afuera Geraldino y está afuera el argentino, Ramis. Rabi. Entonces, claro, Esteban Calderón llega, pero no es un jugador que se haya visto. Si bien es cierto, jugó en el partido anterior, la falta de minutos le puede pasar la cuenta. A mí me parece que el ingreso de Tano Graziani dentro de las pocas posibilidades es lo más lógico. Ahora esperemos que en el segundo tiempo sea Esteban Calderón el eje de ataque. El problema es a quién sacrificas del equipo si tiene que entrar Calderón.
12: Al Tano.
9: ¿A quién?
12: Al Tano.
9: Sí, puede sí, ser porque, una alternativa.
12: Porque, a ver, sí, tiene razón en que entró jugando con el Tano Graziani. Pero recordar también que no podemos ser un equipo de reacción. No podemos esperar a que el Audax Italiano nos convierta para empezar a meter mano en el equipo. Nosotros, si vamos a jugar, hay que ir, digamos, a la guerra se va con comando, no con Boy Scout. Disculpe, la comparación no es así, pero de todas maneras hay que entrar con lo mejor que se tiene. Y creo que si llega este muchacho como refuerzo, porque eso fue lo que se anunció, debería inmediatamente ser utilizado en la titularidad. No sé, una cosa mía que se me ocurre nada más, a lo mejor da resultado y me quedo callado, tapabocas, JJ Riera. Pero repito, siempre hay que ser ofensivo llegando al arco rival.
9: Lo que pasa, Banchi, que como yo te decía anteriormente, esta es una alineación ya aprobada. Salió exactamente igual con Palestino. Mientras no tengamos un referente de área que convenza, va a tener que seguir jugando a la apuesta JJ Rivera. Si el problema que tenemos es que Esteban Calderón, claro, jugó, por ahí se perdió un lanzamiento penal, estuvo presente, pero yo creo que aún le falta tildarse, aún le falta comunicarse, aún le falta tener un diálogo futbolístico más cercano con sus compañeros. Y es la misma formación, te insisto, que sale con Palestino, por lo tanto, es una formación que JJ Rivera ya probó. No es que ahora esté improvisando, ya jugó con esta formación y no le fue mal. Vamos a ver, en la medida que transcurre el partido, si esta repetición de la alineación contra Palestino, equipo de Colonia, le sirve para otro equipo de Colonia. Desde el África arabesca nos vamos a la Europa italiana, a la bota italiana. Vamos a ver si le sirve, enfrentando a los dos cuadros de Colonia, la misma formación. Pancho, ojo, te escucho de repente bajo, no es por el retorno, sino que es por el volumen de la música acá. El medio ambiente de verdad es ensordecedor.
12: Sí, no, ¿usted está en caseta o al aire libre?
9: No, estamos en caseta, no tenemos la posibilidad de caseta. Nos tocó el pupitre número 3. Aquí estamos empalados de frío, colegas de otra radio emisora y también de página. La verdad que parecemos todos pingüinos. Menos mal que se me ocurrió venir con Mata Pasiones y con la parca más gruesa que tengo.
12: Sí, párese para que se queden callados los tanos, pues.
9: ¿Cree usted?
12: No se van a asustar, ¿no? 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
9: Avísele a Pedro Molina que ya estoy colgado de la transmisión de Antena Deportiva Ñuble. Por lo tanto, estamos a través de la 97.7, a través de Antena Deportiva y a través de Isadora en el Deporte, estos dos últimos en el Facebook. Usted lo vive, usted lo palpita en directo desde acá, desde el Estadio Bicentenario de la Florida, no desde la tele, desde acá estamos nosotros para llevarle todo lo que sucede entre Audax y Ñublense.
12: A mí, en lo personal, Pedro, no me piache mucho de estar ahí un poco a la defensiva, porque le damos más trabajo a Lucas Molina, que tiene que ir y volver. Bueno, por ese lado tiene, lo acompaña Giovanni Campuzano, pero tiene que acoplarse Matías Plaza, quizás con el Tano Graziani buscando por la derecha. Pero repito, no sé, es mi impresión, no sé, es mi gusto futbolístico. Si traemos a alguien, yo lo vi en forma, yo lo vi a Calderón, lo vi bien. No lo veo como para que quede en la banca.
10: Sí, como dices tú, Francisco Pancho Gutiérrez, para mí, si yo traigo un refuerzo que realmente me falta, una persona que haga goles, y con el hambre que jugó en el primer partido, yo debería haberlo colocado del primer tiempo con Lucas Molina, Esteban Calderón y Graziani, los tres puntas, como dije, o Geraldino también, cuando se recupere. Esos son los tres puntas principales que necesita Ñublense para poder abrir el marcador en los primeros minutos del primer tiempo. Ya tenemos a ¿cómo se llama? Lorenzo Reyes, Rivera, que son los mediocampistas. Un acompañante más, de tratar de tener tres mediocampistas que puedan habilitar por las bandas y por el medio, para que los jugadores en punta puedan concretar lo que realmente le falta al Rojo de Chillán. Así que vamos a ver qué es lo que va a pasar. Pues Auda Italiano, hay que tenerle respeto, no, JJ lo conoce, sí, pero igual usted sabe que las modificaciones de Auda puede complicar a la defensa de Ñublense, y pueden abrir el marcador rápidamente.
12: Bueno, todo está por verse, y usted lo ha escuchado a través de la 97.7. También nos acompaña Michel Sepúlveda. Michel, ¿cómo está? Buenas tardes.
13: Buenas tardes, Francisco Pancho Gutiérrez, y bueno, y a todo, a Pedro Molina, a nuestra DJ Edith, y a toda nuestra audiencia fiel que nos escucha día a día, y bueno, y las transmisiones de los partidos. Bueno, parece que en medio algo de decepción porque no está Calderón dentro del campo de juego. El fútbol chileno es así, pues. Hay que, el jugador que llega a reforzar el equipo tiene que adaptarse al equipo. Eso no ocurre en ninguna parte más del mundo, pero acá en Chile sí ocurre. Así que no me sorprende que Calderón esté afuera. No me gustó mucho tampoco el actuar de Calderón frente al cuadro de Rangers de Talca, así que no fue descollante como para haberse ganado un puesto de titular llevando cuánta, su segunda semana acá en el cuadro de Ñublense. Yo creo que fue cauto el director técnico, como lo ha sido durante todo el periodo que lleva acá en el cuadro de Ñublense, JJ Rivera.
12: A mí no me gusta que sean cautos los técnicos, ¿no? Me gusta que sean agresivos, en el buen sentido de la palabra. Nosotros vamos a jugar al fútbol, le tenemos que ir a buscar la pelota arriba. Supongamos que el Audax Italiano no haga un gol en los primeros 10 minutos. Vamos a hacer un equipo de reacción después y empezar a mover las piezas tarde. No, yo creo que uno tiene que ir con lo que tiene. Por lo poco que le vi al Calderón, a mí me gustó. No voy a decir, me encantó, pero me dejó conforme con lo que hizo, porque fue más de lo que, lamentablemente, digámoslo, había en Ñublense, no estando Geraldino y no estando Rami. Yo creo que por ahí, inclusive, tiene que pelear el puesto a Geraldino. Y para mí, relegado a la banca, va a quedar Rami en la ofensiva de Ñublensina. Bueno,
10: pero entre Calderón y Gabriel Graziani, para mí es más rápido Calderón. Es más activo en lo que arriba de controlar un balón, de pegarle al arco, esa hambre de gol que llegó, y lo dijo en la entrevista. Él venía para aportar lo más posible al equipo, pero si tú no lo tú dejas al jugador en la banca en el segundo partido, el jugador baja un poco las revoluciones, no va a ser el mismo jugador entrando en el segundo tiempo, si es que el técnico lo hace jugar en el segundo tiempo. Si lo va a hacer jugar es porque va a ir bajo en el marcador.
12: Y además que el Tano no es un delantero. No es un hombre en punta desde que llegó, siempre viene desde atrás, y en este momento ese papel lo va a cumplir Diego Sangüesa. Conocer las órdenes de Rivera de que Graziani no baje tanto, porque ahí está Diego Sangüesa. Bueno, tantas especulaciones, lo importante

0: Vuelvo a repetir, si yo traigo un joven más, lo faltante, yo tengo que hacerlo jugar del primer minuto. Si para eso lo traigo.
1: Sí, pues, por eso.
0: Pero ahí vamos a ver qué lo que hace. Ojalá, para mí, puedo pensar antes de, pero como dijo Francisco, me puedo morder la lengua después, ojalá que gane.
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2: Pancho,
1: diga.
2: Reitero, es muy poco lo que te escucho bien, la verdad que la purificación acá en el estadio La Florida, yo no sé si tendrá algún problema auditivo los pinchas de agua, pero la verdad que el volumen es demasiado alto,
1: sí.
2: Y te escucho muy, muy mal. Claro, cuando la se deja, digamos, el ambiente, te escucho perfecto. Ahora se terminó la música y seguramente te voy a escuchar perfecto. Ambos equipos en el campo de juego, saludando el equipo de Audax Italiano hacia el sector sur a la Barra Lozano, y Ulense hacia el sector norte, saludando a la parcialidad chillaneja. Hacía tiempo que no veía tan pocos hinchas de Ulense en un estadio, Pancho. Muy poca hinchada ulencina viajó, día lunes, día de trabajo. Oiga, me acordé del estadio La Pintana, Pancho.
1: Oiga, Rafa, mire, usted dijo las últimas dos palabras, me acordé del estadio La Pintana y subió el volumen, porque estaba escuchándose muy bajito, la carcasa afuera, todo está normal. Las últimas palabras que dijo, no sé si tendría el teléfono muy abajo, pero lo último que dijo se escuchó claro y fuerte.
2: No he movido el teléfono del lugar de donde estoy transmitiendo, no lo he movido, ni he jugado con el volumen desde que prendí el teléfono y empecé a transmitir, está en la misma posición con el mismo volumen. Ojo con eso.
1: Ya, ojo con nosotros acá. Tenemos cuatro testigos y por eso nos estamos mirando acá, porque es lo que nosotros estamos escuchando, Rafael.
2: Ok, no hay problema. Queda poco, ya sortearon lugares. Y Ulén se va a atacar de norte a sur, a la inversa lo hará el cuadro de Audax Club Esportivo Italiano. Esto comienza en pocos segundos.
1: Sí, señor. 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
2: Violente en la redondela que le conocemos, haciéndose seguramente los juramentos respectivos. Está todo el equipo de Ñublense, seguramente será Lolo Reyes, nuestro capitán y referente, el que le da las últimas indicaciones a sus 10 compañeros. Se viene Audax Italiano y Ñublense.
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2: Estar en el estadio de la Florida es estar en el estadio Nelson Oyarzuna. Es exactamente igual. La única diferencia que aquí la techumbre está buena.
1: ¿Y los colores?
2: ¿Perdón?
1: ¿Y los colores?
2: Sí, los colores. Sí, pero en general es la misma estructura. Señoras y señores, sale Ñublense. Ponga atención. ¿En qué parte están ustedes? ¿Están en el sorteo todavía? Me imagino.
1: Sí. No, es que no, aquí el amigo Mota no apagó la tele. Ya, dele nomás.
2: La pelota la tiene el conjunto chillanejo, la tiene Nicolás Pérez, le va pegando, la va metiendo en territorio de Auda. La intentaba bajar el Tano, metía la pierna a Matías Plaza, cuidado que se viene el Auda, Club Esportivo Italiano. La pelota la tiene Troyán, que aguanta marca, tiene que venir a ayudar por allá el Plaza, retrocede, sin embargo, la pelota la tiene Ortiz que se refugia en Tomás Ahumada. Ahumada que levante la cabeza, la vuelve a tocar, sector izquierdo defensivo del Auda, intenta salir por acá Centeno, Centeno que la hace correr, va a la marca, Reyes, balón que